Yeah!

0: Hablando de espectáculos, en los conciertos, pues bueno, Ghost es otra de esas bandas que lo hace bastante bien en un show. Dance Macabre es lo que acabamos de escuchar de este disco en vivo, que además ustedes lo pueden checar ahí, que dice Live at the Forum y dice 2023. O sea, ellos le quitaron el pues, llamémosle así, la marca, porque realmente este lugar es ahora tiene la marca de Kia, el Kia Forum, y es el mismo lugar en donde arrancó su gira Rush en este 2026. Es pues de los lugares pues también emblemáticos, el Kia Forum de California, y esto pues claro es el resultado de un show que dieron ahí en el 2023, y el disco se llama Right Here Right Now. De aquí hicieron una presentación en el cine en aquel entonces y luego ya salió el material. Bueno, resulta que ahora han anunciado que para el mes de agosto, el día es 26 de agosto, para el 26 de agosto van a presentar en el cine, o sea, nuevamente para la modalidad cine, algo llamado Too Big to Rig. Y que ahora es justo este par de shows que dieron en octubre, en septiembre, perdón, del 2025, en donde pues puedo decirles que sí, que ahí estuve, porque ya les conté la reseña, o sea, de que nos quitaron el celular, ¿se acuerdan? Que les conté que nos retiraron el celular, nos pusieron en una bolsita, y que al menos hasta ahorita ha sido el único concierto al que yo he ido en los últimos años, en donde pues no hay chance o no ha habido chance de grabar nada, o más bien, de no meter el celular. Parte a lo mejor y habrá sido por esta razón, parte, pero creo que más bien pues por el hecho de que ellos así lo estipularon, así dijeron, sin celulares ni nada, y pues bueno, ahora fíjense, se van este par de shows del Palacio de los Deportes al cine, y pues yo no dudo ni tantito que pues a lo mejor en una de esas saquen otro disco en vivo. Es curioso, ¿no? Porque pues se acaban de sacar este del Right Here Right Now, no tiene mucho, tiene pues que 3 años, y ahora van a sacar este otro. Ya me llama la atención, pero bueno, sí, 26 de agosto, esta es información muy reciente, y pues bueno, ahí está, ya que acabamos de escuchar pues a esta banda de Suecia, teníamos una alemana con Rammstein, otra de Suecia, híjole, y me voy a quedar ahí mismo, en Estocolmo, en Suecia, para poner la siguiente banda que, pues, no hace mucho, pues hace que 2021 más o menos sacaron esto en vivo. Y esta es de sus canciones, pues también más emblemáticas. Y acá en esta comunidad nos gustan bastante los Hives. Así que bueno, vámonos con lo que envuelve una esencia en vivo de un show de los Hives, con este clásico llamado Hate to Say I Told You So.
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Tremendo show el que da The Hives en vivo. No, es una cosa. Pearl, su vocalista, es así de, pues sí, de los mejores frontman. Entonces, pues bien, ahí está esto, que es I hate to say I told you so, uno de sus clásicos. No, hombre, ya, de inicios de los 2000, ya es una canción que ya tiene bastante rato, y además puede ser algo nuevo para muchos, y a mí me encanta que también otras generaciones o estas generaciones más nuevas, más actuales, puedan conectar con los Hives. Y cómo no conectar, si se van a un concierto, y ahí ya conectas, ahí los adoptas y te vuelves así Hive maníaco, tal cual. Y bueno, vaya, yo sé que últimamente hemos visto que muchísimos extranjeros, coreanos, japoneses, holandeses, noruegos, qué sé yo, suecos, han adorado y han manifestado su amor por México, pues con todo eso que ha sucedido con el Mundial. Pero yo creo que los Hives han manifestado su amor por México desde hace ya muchos años atrás. Y pues ya son más también mexicanos, ¿no? son muy adoptados mexicanos. Bueno, vamos a irnos, o bueno, me voy a ir. Ahora, este bloque lo hice como que más de más cositas más actuales, más que de otros clásicos, como lo hicimos el bloque anterior. Espero que pues les guste. Voy con esta y una más para cerrar, ¿ok? Así que bueno, nada más. ¿Alguien se quedó a escuchar o se me fueron después de las 12? Creo que sí siguen ahí, ¿verdad? Creo que sí. Bueno, vamos entonces con esto otro.

Una de las canciones que puso a Maneskin en el mapa y que la verdad me parece que lo hicieron bastante bien y además más en esta línea alternativa, claro que con power, con rock, y hace tiempo que una banda de Italia no hacía esto, no provocaba lo que realmente Maneskin provocó, y esto se llama Begging, es una versión en concierto como lo han sido todas las versiones que hemos puesto el día de hoy. Y bueno, que sepan que pues Maneskin se tomó ahí un break, se supone que están ahí en un, pues sí, en un recreo, no, llamémosle así, y a veces yo me pregunto, ¿de verdad? ¿Cómo por qué? O sea, yo no sé si al que es su vocalista se le habrá subido alguna cosa, Damiano, porque pues de repente como que no, pues ahora voy a hacer yo cosas solo. ¿Qué habrá pasado en el interior de la banda? No lo sé. Pero pues venían muy bien, ¿no? Hasta con Tom Morello y con Iggy Pop haciendo cosas. Y luego, pero bueno, ahí está, rescatamos algún material y bueno, dentro de ello está esto llamado Begging. Oigan, pues yo me quedé un extra time, un tiempo extra, sin pausas de nada, de hidratación, solo un poco de cafecito, pues sí, un poco, pero acá sin hacer pausas ni nada por el estilo. Tengo ya armadísimo el playlist, o sea, la imagen del playlist para compartírselas. Y bueno, pues a aquellos que llegaron a lo mejor de la mitad para adelante, pues pueden checar la retransmisión a las 4 de la tarde, o si no, lo vamos a dejar ahí on demand. Creo que bien, creo que la selección bastante buena. Mi querida Marce, qué fotaza esa, ¿no? Punk is not dead, qué gran recuerdo. Y yo aquí, desde aquí, Marce, te lo prometo, veo el gafete que me obsequiaste de ese show de los Hives ahí en el Palacio de los Deportes. Tremendo show, buenazazazo. Qué par de años ya, ¿no? Qué rápido el tiempo, ¿no? Qué rápido se va el tiempo, pero fue un tremendo show. La primera vez que los Hives daban un show con tanta gente. Sí, público querido, fue en la Ciudad de México, en el Palacio de los Deportes, y con un público súper entregado, así que qué buen recuerdo, Marce, cómo no, cómo no. Dice Anita, sin duda la vibra que se produce en los conciertos es indescriptible. Gracias por este jueves especial de Luna al Aire, excelente canción de The Hives. Hey, to say I told you so. La verdad es que sí, también a mí me remonta como a conciertos que hemos vivido, o a lo mejor algunos otros en donde no hemos estado, pero nos hace sentir como si estuviéramos ahí, ¿no? David se dice, aquí seguimos en el elencor. Otra. Sí, ¿no? Sí se sigue escuchando el otra, ¿no? En los conciertos, ¿o qué? O más bien son los aplausos. O más bien ya nos la sabemos, así como de que, ah, sí, apagan las luces, pero faltan tal y tal. De repente ya hay bandas que ya son muy obvias, ¿no? Algo que me gusta mucho de James, ¿no? De James, sí, una de mis bandas favoritas, es que no sabemos cuál va a ser su setlist, lo cambia cada show, y también no son como del todo tan obvios en que vamos a decir, ay, claro, es que van a tocar esta porque ya es la que ya sabemos, ¿no? Yo creo que las bandas también no tendrían que ser tan predecibles. No sé ustedes qué piensen. Creo yo, pero hay unas que sí son muy predecibles. Abrazo grande, mi querido Noé Guerrero Salsitas. Qué bueno leerte por acá. Gracias por pasar a dejar saludos, mensajes. Carlita, cantando el ultra funk. Dice, la gozadera no puede faltar en esta versión de Luna al Aire en concierto. Estos dos discos de Los Amigos Invisibles, el A y el B, de Una Noche Tan Linda Como Está, son muy buenos, muy recomendables. ¿O no, Carlita? Carlita se los debe de saber, pero bueno, de enteros. Dice por acá Mayito Peña, el trabajo me tiene muy movido, pero sí llegué temprano y hasta ahorita paso lista. Ese playlist, vaya que me está inyectando energía. Creo que me dejaste el mismo mensajito acá en el canal, ¿verdad, de Mayito? Te leí también. Así que, bueno, a ver, ya no hay más mensajes, o no lo sé. Acá en el canal, todos diciendo, estuvo este concierto mejor que el último Vive Latino. Dice por acá Abraham, y le digo, mira que aún no termina. Carlita, de maravilla este playlist, qué buen playlist, me encanta, dice Marce. Y Cela dice, tremendo el playlist de hoy, si nos los puedes compartir más tarde, se agradecería bastante. Por supuesto que sí, llegué temprano, bueno, este ya el de Mayit, por supuesto. Y claro, ahorita ya tengo el playlist listo, ya saben que termina el programa y ahí se lo subo, ¿no? Por ahí en algún momento, me ha fallado en alguna ocasión, por X o Y, pero casi siempre. En este conciertazo solo faltaron las chelas. ¡Ay, no, por favor!
nada más es como, es muy molesto que pasen ahí enfrente de nosotros y este, no, no más, no, no, no, no, no. Y de a 200, no, tampoco. Bueno, ya, ya, Olivia, ya. Me despido. Espero que con este extra también, pues hayamos un poquito, nos hayamos quitado esa espinita de la semana pasada que fue muy frustrante no poderlo hacer. Pero miren, valió la pena. Yo ya tenía aquí el playlist. Se los dije. Y miren que el día de hoy, así sin querer, agregué por ahí un par que no estaban contempladas, pero creo que valió la pena. Estábamos poniendo discos más actuales en vivo y no podía dejar fuera el Memento Mori de Depeche Mode, que se grabó aquí en nuestro país, en la Ciudad de México. Conciertazo. Documental ni me digan, no, no, ni mencionar. Pero el concierto en vivo, wow. Y bueno, con esta me despido. Gracias a todos. Disfruten Walking in My Shoes. Un abrazo grande.

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0: Gracias, mis hermanos. Gracias, gracias.
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0: mí dice que no puedo hablar. Queridísima comunidad ruidosa, muy buenos días, bienvenidos sean todos ustedes exactamente a una edición más de Pollo Rock al aire. Exacto, ya llegó papá. Súbale el volumen, arranquen el botón, porque ya estamos aquí. Porque somos lo que hay, lo que quiere y pide la gente. Porque dice que esto se vende como pan caliente. Ruido Blanco FM, la mejor plataforma. Y nosotros estamos aquí en este viernes rico y sabrosón. Viernes 16 de enero, Cami Rock. La primera quincena llegó y ya se fue, la neta. Cami Rock en la casa, bienvenida, muy buenos días.
1: Mi queridísimo público ruidoso, ¿cómo están? Hermosos, poderosos, bellísimas ruidosas. Todos aquellos que me prestan sus oídos en esta hermosa mañana de viernes, Suki. El cuerpo lo sabe, la gente lo sabe, los ruidosos lo saben. Yo quiero que el día de hoy...
0: lo saben, lo saben.
1: Quiero que el día de hoy toda la comunidad ruidosa se manifieste con nosotros.
0: No los veo conectados.
1: Bienvenidos sean al Pollo Rock al aire del viernes caguamero, ya. Olvide, por favor, que si el ponche adulterado, que si el café, que si tengo frío, que si la... No, ya, fuera. Fuera, porque ya estamos en la primera quincena.
0: Tequila.
1: En la primera quincena de este hermoso enero, Pollito Rock.
0: Totalmente de acuerdo, Camilo. Qué gusto, qué placer poder saludarlos. Y bueno, ya llegamos a esta primera quincena. La neta, qué machín, qué padre. Y
1: cagajo.
0: Sobre todo, cagajo, dice Camilo Rock. Qué padre. Y sobre todo, ¿sabes qué? Porque no hemos estado hablando tanto de los cambios que vamos a tener acá en Pollo Rock la próxima semana. Ya los va a ir notando.
1: Ahora sí,
0: los temas. Ahora sí, quién sabe. Pero el día de hoy vamos a platicar de muchísimos temas. Tenemos algunas cosas importantes. Tenemos muchísima música, muchísima fiesta. Llegó el viernes del deschongue. ¿Qué va a ser este fin de semana? Recordándole que estamos en todas las plataformas digitales. Hashtag 11 años haciendo ruido. Facebook, X, antes Twitter, Instagram, YouTube, Pollo Line, arroba Pollo Rock Música. Súbale al volumen, siempre arranquen el botón. Y bueno, queremos platicar cómo está. Ya es viernes, Cami Rock.
1: Ya,
0: de volada,
1: pollito.
0: Fíjate que yo he estado viendo y notando, parece que fue ayer cuando me estaba embriagando el día 24 y de pronto sigo enfermo, eso sí, de la garganta.
1: Ay,
0: medio
1: no.
0: Malo, el tos de perro uno me dicen, Camila, tos de perro dos.
1: Sí.
0: Y la neta, pero rápido llegamos a esta quincena, ¿no? Entonces, ¿cómo le ha caído y sobre todo esa cuesta de enero, ¿no? Que si los Reyes Magos, que si esto, que si aquello, ¿cómo está preparado usted para este año? ¿Cómo le va a ir? Quiero que me diga, saludos a muchísima banda, saludos hasta Colombia. Nos acaba de mandar mensajito nuestro parcero Owen, que ya
1: Hola,
0: está
1: Owen.
0: A todo volumen. Guárdame los tenis, porque sin tenis no entro. Carnal, claro, y saludos a toda la gente que está conectada, Cami Rock, en cualquier
2: Tequila.
0: Parte de Estados Unidos, México, Sudamérica,
1: Canadá,
0: Europa, Uruapan,
1: de todos lados,
0: Chicoquac. Todos, gracias por estar conectados el día de hoy en Ruido Blanco FM.
1: Donde quiera que usted se encuentre, donde quiera que usted esté, va a haber un ruidoso, efectivamente, mi queridísimo pollito. Pues, ¿qué va a hacer la diferencia? ¿Qué va a recomendar de lo mejor como lo es Ruido Blanco FM? Y pues, les quiero abrir el changarro en esta hermosa mañana. Este es el gallinero del Pollo Rock al aire, para que se pase, mire, hasta adentro, pásele a lo barrido, diría mi madre, porque aquí es donde se pone lo bueno. El día de hoy, viernesito, estamos planeando que usted olvide un ratito todos esos problemas.
0: ¡Olvídelos!
1: Todas esas cosas que de repente nos pesan en la espalda entre semana, que el trabajo ya nos tiene hasta el uyuyuy, que el vecino ya nos tiene hasta el ayayay, que no nos dejan dormir. Lo que pase por su vida, sea la circunstancia que sea, quiero que el día de hoy lo olvide, por favor, con nosotros en este Pollo Rock al aire. Sí, no más. En este Pollo Rock al aire y que se ponga feliz un ratito, pollito.
0: Tenía un primo ruidoso,
1: si Hola,
0: cuando
1: primo.
0: Era pequeño me jalaba la cara y me hacía la nariz hacia arriba y me decía, ahora sí. Me acordé ahorita. Y bueno, invitarlos.
1: Yo cuando me río mucho, le hago como puerco. A veces.
0: ¿Quién no lo ha hecho como puerco alguna vez en la vida? Como cuche.
1: ¿Quién no se ha orinado de la risa?
0: ¿Quién no se ha hecho del baño en la calle?
1: Bueno, eso no. El pollo
0: Saludos
1: siempre.
0: A nuestro queridísimo Angel. George, ¿cómo
1: Hola,
0: estás?
1: Angel.
0: Que anda por las arterias viales dándole recio al Uber.
1: Carlita Rolls.
0: Carlita Rolls. Nuestro queridísimo Tulti Forever.
1: Crew.
0: Saludos, Uger. Chanito. Y vimos una foto con ¿Cómo se llamaba?
1: ¿Cómo?
0: Es que de tanto que lo dejé de ver.
1: ¿Quién era?
0: No me acuerdo. ¿Quién era ese? Uno que traía una mona de guayaba.
1: Ah, chis.
0: Hasta traía la mano seca. Se le veía así ya. Ya lo tenía guayaba.
1: Le decían mona. El Vic Martínez.
0: Vic Martínez.
1: Por Eva Crew.
0: Que ahí solo... se medio indigentón, pero pues, lo adoptaron.
1: Lo adoptaron. Solo aparecen los... Ahora en los Vives, ¿sabes? Entonces... Pues cada año lo veo.
0: Fíjate que la conferencia de prensa de Vive Latino es esta semana que viene.
1: ¡Ay, cañangas!
0: Yo tengo, bueno, no, voy a presumir como todos muchos ruidosos, como la jefa, como varios más que tienen toda la vida yendo al Vive Latino. Yo no, yo desde el 2014 comencé a cubrirlo en forma.
1: Yo desde el 17.
0: Y ya no he dejado, y esta semana que viene es la conferencia de Vive Latino. Vamos a platicar un poquito de las bandas que van a estar. ¿Quién quiere ir usted a ver al Vive Latino? Muchos, fíjate que van a descubrir música también.
1: Exacto.
0: Nuevas bandas, algunas bandas que ya conocen pero nunca han visto. Hay gente que me imagino, banda, ruidosa incluso, que ya han visto muchísimas bandas de las que van a estar. Quiero que platiquemos un poco de todo ello porque se viene la edición número 26, ¿es? De Vive Latino.
1: De Vive Latino ya.
0: 26 ya. Años de Vive Latino.
1: Ya un chorro de tiempo. Chorro. Haciendo muchísimo ruido. Música. En Vive. Y pues pasándosela bien, ¿no? Y bueno, claro, mis queridísimos ruidosos, vamos a hablar de muchísimas cosas en este hermoso viernes. Por ahí Pollito nos tiene unos temas entre las mangas. Me pero siento. El día de hoy yo le tengo una surprise, ¿no? Porque estamos iniciando un nuevo año. Y en el nuevo año, pues, muchas cosas tienen que cambiar, oiga. Dímelo. Y muchas de ellas, pues, también son con respecto a la programación. Así es que el día de hoy vamos a escuchar pura cumbia rebajada. No, no es cierto. El día de hoy...
0: Cumbia huepa.
1: Cumbia huepa. No, el día de hoy tenemos un especial muy bueno que se llama El Doblete. Y lo que vamos a estar haciendo, sí, es algo como el 3x3, pero no, aquí se llama El Doblete. Y en este doblete vamos a estar platicando entre intervenciones y rolas, pues es música que algunas son nuevas, algunas no las ponemos mucho por aquí, pero pues los viernes son como para abrir nuestros sentidos y nuestros oídos a muchas cosas chiditas, a nuevas versiones, a rolitas que nunca habíamos escuchado, tal vez de los grupos que siempre escuchamos, pero que esa rolita estaba por ahí en el cajón y otras son conocidas porque ya han pasado por acá. Entonces es un revoltijo muy bueno y a esto le hemos denominado El Doblete. Y entonces está hecho para todos ustedes, para sus oídos educados, sabiondos y ruidosos sobre todo, bueno. Y el día de hoy quiero que también se comunique conmigo a través de las redes sociales. No quiero que me haga el fuchi, no quiero que me haga el feo, no quiero que me pelucee, al contrario, quiero que se comunique conmigo. Arroba Pollo Rock Música, por supuesto, arroba Ruido Blanco FM. WhatsApp, tenemos la Pollo Line 55 48 39 85 30. Y tenemos el Facebook, el Instagram y el X, donde se arma la chorcha. Wow. Y ahora sí, Pollito, sin más de más, nuestra cábala para abrir con estas rolas en esta hermosa mañana. Adentro el aire bueno.
0: Afuera el aire malo, a disfrutar. Es viernes y estos cuerpos hermosos lo saben. Así que vamos a echarle a la música y ya regresamos. Está abierto el changarro.

0: Seguimos en vivo y a todo color, Ruido Blanco FM. Recuerde que tenemos mercancía, Ruido Merch.
1: ¿Qué tenemos?
0: Tenemos Ruido Merch, Cami Rock, al correo merch arroba ruidoblanco.fm. Ahí se pone de acuerdo con Lalito.
1: Solo hola, si usted
0: tiene una playera negra, una playera blanca, los size, las tallas, sudaderas, está el frío gacho. Yo no me he podido curar desde el año pasado. Yo malo de la garganta. Sí, así es la que me da la resaca ya después. Y vuelvo de pronto, así como que me voy
1: no.
0: y vengo. Si usted quiere una playera, ya sabe, comuníquese con Lalito a merch@ruidoblanco.fm. Cami Rock, estuve hablando con unos ruidosos, mandándome mensajes. Estaba modernizándome un poquillo en las redes. Y me decían que qué propósitos teníamos, que todo este mes es de para muchos planear, voy a hacer esto, tal, tal, y de aquí en caliente. Ajá. Unos decían que ya no van a chupar, ya no van a tomar, otros que ya no van a comer tantos, que van a cuidar más su figura, que van a hacer cosas importantes. Unos más decían que es momento todavía de hacer cosas buenas para el futuro. Yo no sé, yo creo que siempre hay un momento en el que se recibe de año, muchos sí lo tomamos de esa manera, como el inicio.
1: Sí.
0: ¿No?
1: Sí, sí. Dije? No, ¿sabes qué,
0: pollito? Estoy mormado, Camerock.
1: No, no, no.
0: ¡Date por, date por, Camerock! A ver, allí dímelo.
1: ¿Saben qué? Bueno, yo también ando enferma, ¿eh? Usted no me lo va a creer, pero a mí si no me inyectan no se me abre la garganta. Es la cosa más horrible del planeta.
0: Pero sabes que no te cuidas, Camerock.
1: No, y aparte, ¿sabes qué? Que la dicen neta. Que anda un nuevo virus pululando por ahí, ¿eh? Que te da como si fuera gripe, pero que no es gripe.
0: Es como la gripe aviar.
1: Que a todos les da primero dolor de garganta. No tienes como tal escurrimiento nasal.
0: No anda mocoso.
1: Pero que sí tienes los síntomas de la gripe.
0: Imagínate.
1: Y que ya después esos mocos que uno no puede sacar se convierten en tos de perro agradecido. Yo nunca he escuchado un perro toser. O sea, ¿por qué dicen que tos de perro? ¿Usted ha escuchado un perro toser? O sea, yo nunca lo he escuchado.
0: Incluso aquí en la casa, nuestra perrita está enferma, tiene como asma y luego...
1: Es
0: como tipo garraspera. Fíjate, yo lo que tengo...
1: Tos de perro.
0: La tos de perro, porque para empezar ando bien mormado, ¿no? O sea, por más que me empastillado, de verdad tengo ya este dolor de riñones.
1: Sí.
0: No se me quita la garraspera en la garganta. Y gacho, no sé qué sea realmente la garraspera, siempre digo así, ¿no?
1: Sí.
0: Pero no me puedo curar. Entonces, la neta, me recetaron 2 inyecciones, tuve miedo.
1: Sí.
0: No quería hacerlo.
1: Y es que dicen, ¿sabes?
0: Pero es más rápido.
1: Y es que dicen que son variantes, mi queridísimo Pollito Rock, todo lo que está surgiendo ahorita de virus.
0: A ver.
1: Son variantes, válgase la redundancia, de virus conocidos.
0: ¿La redundancia?
1: O destacando el subvariante del COVID-19.
0: Es que el COVID
1: que
0: se quedó.
1: Es el Stratus XFG y una variante recombinante de preocupación por su capacidad de evasión inmunológica. Un chorro de cosas, Pollito.
0: Totalmente de acuerdo, Camerock. La realidad es que hay que cuidarse mucho. Como se lo hemos dicho en otros programas, tome muchos cítricos. ¿Sabes qué me dijo?
1: Tequila.
0: Guerrero Salsitas, saludos. Saludos. Me dijo que me empaque todas las mañanas en ayunas un par de
1: ajos.
0: De ajos,
1: sí.
0: Y dientes de ajo, así con agüita.
1: Dicen que son buenos, ¿eh?
0: Y que hace mucho bien para el sistema inmunológico, que te sientes mejor. Vas a andar apestando ajo la trompa, ¿no? Me imagino. O no lo sé. No sé. Muchas veces dicen que si comes ajo te huele la boca ajo, y no es cierto.
1: Pues
0: si no se la lava así.
1: Si no se la lava, obvio va a oler a ajo, pero creo que hasta cuando sudas hueles a ajo.
0: ¿A poco?
1: Sí.
0: Entonces lo que podríamos hacer es lunes y miércoles o 2 veces a la semana.
1: Cuando se vaya a bañar es cuando puede comer ajo.
0: Oh, sí, claro.
1: Pero eso es lo que pasa con las enfermedades en este año, Pollito.
0: Que si te enferman, te queman un ajo y te lo echan en el cuello.
1: En el cogote.
0: Como los limones.
1: Fíjate, ahorita ya dijimos un chorro de palabras así, cogote, medio. Cogote, garraspera, tos de perro.
0: Chimuflais.
1: No, chimuflais no lo habíamos dicho. Todas esas palabras que de repente vienen a mi cabeza.
0: No, y que son muy ad hoc a lo que nos enseñaron los papás, ¿no?
1: Cañón.
0: A ver, échate el limón en las paturrias.
1: Ah, también. ¿No? ¿Sabes sí. qué? Yo me acuerdo. Yo me acuerdo que hace muchos años, mi abuela, y ya lo había platicado en algún momento con algunos ruidosos, por si usted se acuerda, que mi abuela quemaba un limón.
0: Sí, lo ponías a asar.
1: Lo ponía a asar o un tomate y me lo pasaba así en la boca. Una cosa horrorosa, pero eso era para el algodoncillo. El llamado algodoncillo que le sale
0: mucho
1: a los bebés.
0: Del algodoncillo, pero que se llaman aftas.
1: Ah, también es algodoncillo.
0: Son las aftas y están los líquidos ya que donde te pones. Pero híjole, yo a veces ruidosos,
1: cagajo.
0: Me salen y no puedo ni comer.
1: Bueno,
0: Debe de pasar todo el día, ¿no? Para comer el panzón.
1: A mí nunca, nunca me había salido un fuego labial. Nunca. Y creo que este fue el de las primeras cosas que me pasó este año.
0: Pero
1: que
0: se
1: me
0: te
1: quería
0: echó el regacho la boca.
1: Que me quería salir un fuego labial. Sí, parecía que me había inyectado colágeno. Hágame usted el chiflao favor. Porque entre el frío y luego con el la gripe, tos, o sí, yo no, no sé no, qué no. sea esto, ya venía el fuego labial. Y eso yo nunca me di cuenta si me dio temperatura o qué pasó. Afortunadamente se apagó y tarara. Pero bueno, ¿por qué traíamos a colación esto de las enfermedades, Pollito Rock?
0: Porque va a haber una campaña de vacunación.
1: No, cálmate, que son campañas. No, resulta que muchísimos de los ruidosos, como dice Pollo Rock, no se están mandando los propósitos,
0: sí, claro,
1: de este año.
0: Porque les preguntaste.
1: Por lo menos eso. Uno, sí, les he estado diciendo.
0: Por lo menos un ruidoso lo mandó, o por desde, lo menos un propósito.
1: Desde este inicio de año les he pedido que por favor compartan conmigo por lo menos un propósito de este año 2026 que quiere para su vida.
0: ¿Cuál es uno tuyo?
1: Y este, espérame, pero este, lo que me llamó la atención fue el propósito de una ruidosa.
0: ¿Cuál era?
1: Esta ruidosa, perdóneme, nos escribe desde Cuernavaca y se llama Abigail.
0: Abigail, hola,
1: mi
0: Abigail.
1: Mi queridísima Abigail dice, yo casi nunca les escribo Pollito y Cami, pero aquí estoy presente como muchos de los ruidosos. Soy penosa, pero quería compartirles... Este propósito de año y es no enfermarme. Pues me llamó la intención.
0: No enfermarme tampoco, ¿no? No enfermarme tampoco.
1: Me llamó la atención porque dije, bueno, es que no enfermarte a veces no lo tienes controlado. Porque dice Abigail que el año pasado le fue muy mal y que casi desde inicio de año hasta diciembre se estuvo enfermando de todo. Que cada mes se enfermaba o del estómago, de la garganta, del dolor de cabeza, que se luxó un tobillo, que se raspaba, se caía y se raspaba la rodilla. O sea, que todo le pasaba a mi querida Abigail. ¿No? Y ella decía que casi pensaba que era cuestión de brujería y que se quería ir a hacer una limpia porque dice que estuvo enferma casi todo el año. Entonces, este año tiene la firme intención y el deseo de todo su corazón de no enfermarse.
0: Eso está muy bueno, fíjate que yo te voy
1: está
0: a comentar.
1: Chido, ¿no?
0: Eso, no, claro. Uno de mis propósitos, y se los he platicado desde el año pasado, pues darme una chaineada en la cara. Okay. O sea, yo le digo a Cami, me voy a operar acá, tal, tal. Y me dice, no, ¿para qué? Que no sé qué, mejor báñate, ¿no? Pero la realidad es que sí me gustaría darme una arreglada acá.
1: Sí me gustaría bañarme.
0: La ceja arriba.
1: Quiero arriba
0: bajar así como hola, con María Félix.
1: Como Titino.
0: ¿No? Ya en serio, me gustaría mucho este año como a propósito, sí cuidarme más físicamente, verme mejor. Creo que eso es muy importante. He tenido ya algunos dolores gachos de cuerpo físicos, pero son por los excesos, y no solamente siempre porque haya sido excesivo en droga, sexo y rock and roll, ¿no?
1: Ay,
0: sino
1: carajo.
0: Más que nada, pues en exceso de comida, en subir de peso, en dejar de hacer alguna actividad física. Y que poco a poco te va pasando la factura.
1: Claro, y eso va ligado, Pollito Rock, hablando de excesos.
0: A ver, dime.
1: A uno de mis propósitos de este año.
0: Perdóname, ¿quieres que te guise un chicharrón, un pedazo de jamón o prefieres pollo frito, mi Camilita? Es que escuché la canción hace rato.
1: Espéreme, no me... O sea,
0: es que así no pensaba antes cuando desayunábamos. pero a ver, Ruiz, quiero una queja. Te voy a decir por qué antes del propósito. Cami Rock se trajo paseando, o se ha traído paseando toda la semana, un litro de yogur. Fue al centro comercial y dijo, no, entra y abre un yogur.
1: Es que yo no.
0: Espera, granola, sí, fruta, con eso. Aunque nos vayamos temprano, no importa.
1: No, porque llevas algo en la panza.
0: Hombre, pues ya está ahí más adulterado.
1: Es que termino bien cansada, ruidoso.
0: Pero es la mañana
1: no
0: y no
1: culpen.
0: Lo haces.
1: Bueno, ese es uno de los propósitos de este año. Llegar a abrir mi yogurt, no pasearlo y desayunar, porque nunca lo hago. Pero uno de los propósitos, hablando de lo que dice Pollito para terminar este bloque de propósitos de año nuevo que han compartido los ruidosos, uno de los míos es el exceso. Como usted lo escuche, este año yo pretendo excederme, pero excederme en cosas buenas, créame, quiero ser muy feliz este año y quiero excederme en todo aquello que me haga feliz, Pollito.
0: ¿Cómo que es?
1: Quiero excederme en programas de ruido blanco.
0: Sí.
1: Quiero excederme muchísimo en el radio, quiero excederme en la música, quiero excederme en tomar fotografía, en tomar excesos. Video, quiero excederme en cosas que no le hagan daño a mi cuerpo, sino que al excederme le metan un chorro de dopamina y de alegría y de cosas chidas. ¿Por qué? No lo sé, y es un propósito muy extraño, pero este año mi propósito es excederme.
0: Muy bueno, Karen Rock. No, pollito. No, excelente. Fíjate que yo comparto varias cosas de las que dijiste. Los míos ruidosos me gustaría. Yo varios años en la vida siempre iba al mismo país de viaje, pero aparte conocía dos países más.
1: Ok.
0: Era un propósito. Me voy a ir de viaje a tal lugar, pero aparte de irme siempre a ese mismo que iba a Colombia, aparte yo decía, quiero conocer un país diferente.
1: Andale.
0: Y era como que tal, si no, me gustaría este año hacer el propósito y poder volverlo a hacer. Obvio, yo espero que salga todo bien y se pueda conseguir. Eso, también la música.
1: Sí.
0: ¿No? Así queda pensando Camilo, o sea, obvio sí que podamos viajar, que podamos conocer de nuevo.
1: No, Pollito, perdóname, y a lo mejor te saco de contexto, pero es que Pollito en el escritorio que está, tiene un micrófono de brazo. Y está hacia arriba, pero Pollito no se puede estar quieto, entonces siempre se está moviendo o moviendo sus manos.
0: Soy el vibratónico.
1: Y ahorita que estaba en modo vibratónico, pollo tónico o como le quiera decir, yo vi nada más cómo se movía el micrófono, que ahorita se va a dar un microfonazo, porque presiento que se va a caer Pollito Rock.
0: Sí, puede ser. En realidad es algo de mis propósitos para este año.
1: Eso.
0: Eso, es como que principal. Yo no sé si... A veces viajar. No todo mundo lo comparte. A veces siempre hace falta un compañero de aventura. No, no siempre va como que uno de la mano en todo. Y ese es uno de mis propósitos. Y otro es emprender. Eso, quiero ser empresario este año. Quiero darle con todo.
1: Sí. ¿No? Eso es bueno, mi Vamos pollito.
0: Vámonos con música.
1: Vámonos con música. Por aquí tengo más propósitos de la comunidad del ruido. Recuerde, está usted escuchando El Pollo Rock al aire a través de la señal de Ruido Blanco FM. Andamos en modo doblete. Hace rato escuchamos a Camiseta 22 con Sabes Bien y Guapa de los Tres Puntos. Y en este momento nos vamos con otro doblete. Esto es Pollo Rock al aire. Súbale al volumen. Arránquele el botón y póngase a bailar un rato, por favor.

0: Estamos de vuelta, querida comida ruidosa. Qué bueno que nos acompañan. Sí, cómo no, Cami Rock. Bueno, queremos invitarlo a que nos siga, como siempre, todas las plataformas digitales y esté pendiente.
1: Mira, nada más qué chulada está sonando al fondo.

0: Fíjate que esa rola me recuerda mucho a uno de mis hermanos.
1: ¿Tengo que llamarle a alguien para decirle que lo amo?
0: No, me recuerda muchísimo a uno de mis hermanos. Vive allá en Nueva York, su nombre es Roberto.
1: ¿Le llamabas para decirle que lo amabas?
0: Lo amo mucho a mi hermano, pero esa rola las escuchaba muy cañón. Y ver esta, bueno, escuchar esta versión del Capital Song.
1: ¿Pero con quién la escuchaba él?
0: Es muy bueno. La original, nada más que no recuerdo cómo se llama el intérprete.
1: Stevie Wonder.
0: ¿Sí?
1: I just called to say I love you.
0: I love you.
2: I love you.
0: La escuchaba muchísimo mi hermano. Oigan, y en este doblete acabamos de escuchar al Triciclo Circus Band al lado del O Control Army con Chulita y obviamente la tremenda corte con esa rola que sacaron el año pasado.
1: Buenísima.
0: Que se llama Con el Puño Arriba. Y ahorita le estaba diciendo a Pollito que si mi queridísimo Edu Rol. Se parece
1: Saludos.
0: Mucho a uno de los chicos que tocan por ahí, uno de los
1: Tiene
0: vientos.
1: Tiene varias versiones de Rol, ¿no?
0: Tenía. Sí, mucho
1: Residence.
0: Muchos, ¿cómo se llama? Muchos,
1: Olvidémoslo, entonces.
0: Tenía muchas personas Saludos. Por ahí parecidas a él,
1: personas.
0: Pero bueno. Mi queridísimo Pollito Rock, en este tenor que estábamos hablando hace ratito acerca de los propósitos, por aquí mi queridísimo Pablo Ortiz. Mi querido Pablo Ortiz, ¿cómo estás? Muy buenos
1: días.
0: Te
1: quiero, me va a correr.
0: Te queremos, Pablo Ortiz, un beso para ti. Dice, Pollito, les quiero compartir en esta mañana uno de mis propósitos para este año y es estar solo.
1: Ah, sí, si nadie en la redacción, ¿no?
0: Quiero estar solo este año porque yo creo que no me he dado tiempo para mí, para mis cosas, para mi vida. Siempre estoy dado a relaciones impetuosas que no me dejan mucho. Y nunca he estado solo a lo largo de mi vida. Siempre he tenido que estar con alguien. Y eso, Pollito Rock, me abre
1: la... ¿A todos nos ha pasado?
0: Sí, fíjate que sí. Yo creo que eso me abre la posibilidad
1: yo no
0: de preguntarles.
1: Estar solo y menos ahora.
0: Quiero preguntarles, mi queridísima.
1: Perdónenme, me espantaron en este momento.
0: ¿A quién? La Buca. ¡Hola, Buchi!
1: Hola, chiqui. Ricky.
0: Es la queridísima Buki que anda por aquí de metiche. Muy buenos días. Vayas a dormir, Buca, un rato. Eso, fíjense mis ruidosos. Ahorita que me comenta mi queridísimo Pablo, gracias por escribirnos a través de las redes sociales de Pollo Rock. Quisiera saber, mis ruidosos, con este propósito que dice Pablo, de que él quiere estar solo este año. Por ahí dicen, es mejor estar solo que mal acompañado.
1: A ver, yo quiero platicarles.
0: ¿Eso es cierto? La gente ya no sabe estar sola, Pollito
1: Rock.
0: No lo
1: sé ahora. Me parece que hay muchísimo más independencia en el amor. Creo que así es, no lo sé. Yo no sabía estar solo.
0: Ok.
1: De pronto había momentos en los que lo estaba, pero siempre quería estar con alguien.
0: Sentía entonces no sabías estar solo.
1: Que dije que no sabías estar solo. Dije, a veces lo estaba, pero tenía esa necesidad de estar con alguien. Y buscaba, y buscaba, y buscaba. Y a veces, por esa necesidad, muchas de las personas caemos en la mala decisión al escoger o al elegir a la pareja con quien estar.
0: Ok.
1: Y aceptar ciertas cosas.
0: Uh-huh.
1: ¿Están de acuerdo, ruidosos? Si no, quiero que usted me diga a través del apoyo line o a través del X... ¿Qué es lo que pasa? Mira, ahora pues muchos de los ruidosos tienen su familia, tienen su pareja, muchos a lo mejor todavía no y tienen una novia, pero en algún momento todos, me parece, Cameron Rock, que tenemos esa necesidad de estar con alguien, pero a veces no es la persona adecuada y siempre el amigo te dice, aprende a estar solo, quiérete, que bla, bla, bla, bla, pero elegirlo o hacerlo es bien difícil.
0: Y aparte yo les quiero decir algo. Estar solo no solamente quiere decir que no tengas pareja. Estar solo para muchas cosas.
1: Yo no tengo pareja.
0: Ni la pata. Recuerdo mucho un día mi queridísima jefa Olivia Luna, que si me estás escuchando te mando un beso, jefa. Esto se me quedó muy grabado. Ella decía que a veces prefería ir a un concierto sola para poder disfrutar, ¿no? O porque si vas a ir con alguien, pues tiene que ser una persona que también disfrute.
1: También, claro.
0: ¿No? Que también le guste lo que esté escuchando, que baile, que vibre, que le agrade lo que está viendo. Porque a veces, pues, por no ir solo, pues invitas a una persona que, pues, a lo mejor no le
1: no
0: hace
1: adecuada.
0: Match. No tiene nada que ver con eso. y no se la pasa tan chido y tú tampoco terminas pasándotela chido por no querer ir solo.
1: De acuerdo.
0: No, y en varias ocasiones así pasa. Yo recuerdo mucho algunos momentos de mi vida que me fui sola al cine. Y cuando yo platicaba con mis amigos y les decía, no, pues es que me fui a ver tal película. Ay, sí, ¿con quién te fuiste? Que no sé qué. O ¿por qué no invitas? O que no, porque yo me quise ir sola. No, la verdad es que yo disfrutaba cierto tipo de películas. Y decía, pues me voy a ir sola a verlas, ¿no? Porque a lo mejor no comparten mis gustos. O luego están hablando en la película. Sola. No, en ese momento yo tenía un chico con el que salía. Tenía pareja la pata, dice Pollito Rock.
1: Claro.
0: Pero yo disfrutaba también mi soledad de alguna forma. Y creo que lo que dice mi queridísimo Pablo Ruidoso es algo importante, ¿no? La gente ya no sabe estar sola ahora, mi queridísimo Pollito. O sea, siempre debes de llevar a alguien de tu lado para saber, para saberte o sentirte vivo.
1: Y bueno,
0: o puedes estar solo, no solo en relaciones, ¿no? Como les decía, Chipollito Agua.
1: Sí, sí, exacto. Mira, la realidad es que no sé, yo tengo un par de amigos. Perdónenme, estoy enfermillo. Un par de amigos que somos cuarentones. Uno se llama G y el otro, pues, el pequeño gigante de Banono. Ellos han tenido sus parejas, el pequeño gigante de Banono ha tenido relaciones buenas, relaciones más o menos, otras bastante excelentes. Y ahora que lo vimos, platicaba que en este momento se quiere dar un momento para estar solo.
0: ¿Mm?
1: Que no quiere tener una relación como tal, ni siquiera espera ya como antes nos platicaba de que va a llegar o tal. No, no, ahora por lo que nos dice, esa es la idea. Pero mi otro carnal, mi otro compa, él sí dice, no, yo quiero estar solo porque eso me gusta.
0: ¿Mm-hmm?
1: Soy libre de elegir con quién quiero pasar el rato, comer a la carta y ser feliz, ¿no? Esos son dos tipos de personalidades que son diferentes, pero que tienen un camino ya decidido.
0: Por ejemplo, Pollito Rock, y esto es una pregunta para toda mi comunidad del ruido, porque se deriva del propósito de mi querido Pablo de estar solo este año. ¿Qué disfrutas hacer solo? Y olvídense de ir al baño. Porque a lo mejor hasta bañarte, mira, no te quieres bañar con tu pareja, te quieres bañar solo porque lo disfrutas más de alguna forma. No sé, ¿qué disfrutas tú, Pollito, hacer completamente solo?
1: Mira, es que sí hay de cosas a cosas. Yo pienso que, y no quiero que haya ofensa entre las parejas que nos escuchan de pronto, llegas a tener bastante química con tu pareja o dejar de hacer tus cosas que hacías solo para hacerlas con ella o estar con ella y llega el momento en el cual le quieres decir, tú sabes qué, quiero irme a tal lado. Que a lo mejor no le gusta tanto a ella o quieres ir solo, ¿no? Y no siempre es conveniente porque se pueden enojar o tal. Porque a lo mejor dices, ¿sabes qué? A mí me encanta ver el fútbol solo. A lo mejor a mi pareja no es tanto y no me gusta. Me esté pregunte y pregunte. Es un decir, ¿no? No, no quiere decir que lo diga ahorita y va a decir, ah, no, sí, sí, es así, no. Cosas como esas, a lo mejor ver alguna película. Por ejemplo, yo soy muy repetitivo en ver las mismas películas.
0: Ajá.
1: ¿No? Y si estoy con mi pareja, dice, ay, va a poner la misma. O me voy a acostar a dormir y pongo la misma serie, ¿no? Y que se repita y se repita. Eso puede ser algo que me guste de pronto.
0: Aquí en la Pollo Line me están diciendo, Cami, buenos días, Pollito, muchas gracias.
1: Hola.
0: Por alegrar nuestras mañanas. Mi queridísima Alejandra me dice, Ale, oye, Cami, fíjate que yo lo que más disfruto sola es ir de compras.
1: Ya, claro.
0: Querida Ale, en este momento yo te voy a dar la razón. A mí me gusta mucho, por ejemplo, yo soy una persona que le encanta ir al mercado, a paquear, a ver, o sea, sí disfruto mucho hacerlo con mi pareja, pero hay ocasiones en que me gustaría ir sola. Y eso por el hecho de que yo me tardo.
1: A lo mejor tu pareja odia eso.
0: Yo me tardo.
1: Lo aborrece.
0: Haga de cuenta que yo llego ahí a las 7, 8 de la mañana, porque lo hacía cuando no tenía pareja. Llegaba a las 8 de la mañana al mercado, me iba uno que está ahí por el Rosario, que es buenísimo. 8, 9 de la mañana yo ya estaba ahí, y 9 de la mañana ya era tarde, y se lo jurito, que de ahí salía casi a las 5 de la tarde.
1: ¡Oh!
0: Me aventaba mis sesiones de andar viendo, comprando, tomarme mi tepachito, claro, comer rico, y irme a buscar cosas que me gustaban. Yo me tardo mucho en eso.
1: Pero es algo que te gusta y
0: nunca he encontrado una persona que lo disfrute igual que yo. Sí, pero se me rajan a medio camino. Sí. El único que hasta ahorita me ha dado como que el ancho en ese tipo de actividad es mi querido Mache. que...
1: Machete,
0: que...
1: saludos a Colombia. Nos está escuchando ahorita el Machete.
0: El Machete.
1: Se va a reír ahorita el Machete.
0: Que llegó a México.
1: Pero hacía lo mismo, ¿eh? Le gustaba.
0: Y le encantaba.
1: Descubrir eso porque nunca había
0: y
1: venido.
0: Y yo, Machete, busque esto. Y ahí tenían al Machete buscando y todo. Pero es eso, es una actividad que también le gustaba, pero de repente él ya se iba a buscar carritos y todo, y yo ya no me divertía tanto.
1: Pero porque a lo mejor era lo que no te gustaba.
0: Exacto.
1: Pero lo compartías.
0: Entonces, esa es una de las actividades que yo disfruto sola, aunque no lo crean, y a veces también escuchar música, ¿sabes?
1: Exactamente. Bueno, aquí te voy a decir algo, y lo voy a compartir con los ruidosos, ¿sabes? Ahorita vamos a leer lo que nos están comentando. ¿Te gusta trabajar sola y de noche?
0: Sí.
1: ¿Estar en el estudio ahí trabajando hasta las madrugadas? ¿No?
0: O viendo videos de terror sola.
1: O viendo videos de terror sola,
0: sí,
1: claro.
0: Hago cosas extrañas. ¿Cuál es la cosa más extraña que usted hace solo? Eso es otra buena, Pollo. ¿Cuál es la cosa más extraña que tú haces solo? Que nadie te ve.
1: Me saco los mocos.
0: Que nada. Ahí está.
1: Sí, me dice Cami. Cuando me llega a descubrir, ¿quieres un Kleenex? Así me, no, me los como. Y de noche.
0: Sí.
1: Estar en el estudio ahí trabajando hasta las madrugadas.

0: Al aire, versión el doblete. Súbele al volumen, arránquele el botón. ¿Qué disfruta hacer solo? Cuéntemelo, cuéntemelo. Gracias, mi queridísimo Pablo, por compartirnos tu propósito de este año. ¡Ay! Mira, esto ya se me descontroló.
1: Ya se descontroló. A ver,
0: espéreme. Espéreme tantito. Sí, vamos a tener que
1: seguir platicando. Que seguir con plática.
0: Es que sabes que, bueno, que la plática digo, está buena. Entonces,
1: ahora que
0: a lo
1: comentas
0: mejor
1: en lo que vuelve
0: esto,
1: la música cabe rock.
0: Sí, pollito.
1: Ruidoso. Algo más que disfruto hacer raro solo.
0: Sí. Raro.
1: Raro.
0: Sí.
1: ¿Qué puede ser?
0: No sé. Algo
1: raro. Hablo solo.
0: Ah, sí, pollo, hablas solo.
1: Hablo solo y me platico y me contesto. Me hago la voz de la pollo rock. Del pollo rock, ¿no?
0: De la pollo rock.
1: Eso es algo raro que hago también.
0: Solo.
1: Yo, ay, está loco, ¿no?
0: Sí, bueno, ok. ¿Seguro? Yo, pintarme las uñas, porque extrañamente cada vez que me pinto las uñas junto a alguien, es como un karma maldito, maldición gitana, maldición de abolengo, algo. Háblele o dígale como quiera. Pero cada vez que me estoy tratando de pintar las uñas, alguien se sienta, alguien me mueve, alguien me... Algo pasa.
1: Algo.
0: Algo pasa. Entonces lo disfruto hacer sola. A ver si ahora sí. Listo.
1: Ahora
0: vámonos
1: sí
0: con música. Súbale el volumen y arránquele el botón. Doblete de pollo.

Ay, ay, ay, ay, ay, ay, pero no hay para todos. ¿Cómo está mi queridísima comunidad del ruido? ¿Qué creen? Miren nomás, escúcheme porque ya

0: Exactamente, usted lo ha identificado. Resulta que nuestro migajero de confianza
1: volvió.
0: Ya, y mire que no soy grosera. Yo le digo
1: pues
0: así
1: asesina.
0: Porque es se mi desvive, amigo perdón. Y lo quiero mucho. Es un amigo personal, pero también es ruidoso. Y me acaba de escribir y me dijo que a mí yo no quiero dejar pasar este año un propósito y quiero compartirlo como compartí mi vida privada así con igual. Toda la comunidad del ruido el año pasado. Y es que resulta que mi queridísimo amigo migajero, que usted ha de recordar, que nos comentaba que estaba sufriendo con una ex cuestiones un poquito turbias.
1: Turbias, turbias.
0: Turbias de amor, turbias de todo. Dice, yo sigo enamorado, no lo voy a negar, pero este año quiero dejar de ser migajero.
1: Quiero dejar la vida. ¿Sí, no?
0: No quiero más migajas para mi vida. Ya no quiero rogarle a nadie. El amor tiene que llegar solo. Tengo que aprender a estar solo, como Pablo lo dijo hace rato. Pero sobre todo, ya no le quiero rogar a nadie, Pollo Rock.
1: Qué difícil para muchas personas dejar de ser rogón, dejar de ser migajero.
0: ¿Tú fuiste rogón?
1: Ah, por supuesto que sí, claro, que varias veces en la vida. Pero también le voy a decir una cosa, ruidosos. Algunas veces lo fui de la
0: Perdóneme.
1: Forma humillante.
0: Ok.
1: Porque fui sobajado.
0: Claro.
1: Lo he platicado en varias ocasiones, ¿no?
0: Sí,
1: sufrí
0: claro.
1: bajezas, humillaciones. Y bueno, les he dicho cuántas veces que me atropellaron y me apedrearon y cosas así, ¿no? Y fíjate que, compañero, mi hija ya se ríe y no sé qué. Dice, al rato va a dar igual y me estás escuchando, carnal. La realidad es que él dice que se siente muy bien este año.
0: Sí.
1: Se alejó un poco de la señorita que lo maltrataba. Me parece que eso es algo muy bueno, una muy buena decisión. Pero también pienso que debes de ser agarrado a eso, ¿no? A esa decisión. A decir sí, no, aunque me busque, porque él comenta que lo sigue buscando, lo sigue invitando a salir. Si vamos a salir, ¿qué te parece? Les voy a platicar. Una ocasión hace años tuve una pareja que era celosa, celosa machín. Nos fuimos a un barcillo, estábamos echando un drinky. Me hizo un regalo. A mí siempre me han gustado, fíjate, que los huevitos de esos ¿de qué son? De chocolate, pero de los que están como confitados, ¿no?
0: Sí.
1: Y me regaló una bolsa de este.
0: Le regalaron una bolsa de huevos.
1: Pues, vale, ahí de por si hace falta, ahí va una bolsa de huevos. Entonces, llegamos a un lugar, empezamos a echar un drink.
0: Ajá.
1: Empezamos a calentarnos la trompilla, pero ella era muy celosa. Tuve esa mala fortuna, no sé si atraí ese patrón. De la mujer celosa.
0: Sí, lo estábamos diciendo el otro día, qué tipo de personas se atraen. Y ese es un tema muy bueno después para
1: después
0: un...
1: Después lo vamos a platicar para un programa normal.
0: Para un Corazones de Pollo también.
1: Entonces empezó a enojar, a enchilar y que ya se iba, estábamos en Ocalpan. Dije, no, cálmate, me aventó mis huevitos al aire, pan.
0: ¿No te dolió?
1: No, dije, ¡ay! ¿No?
0: Perdone la vulgaridad.
1: Sí, porque me pegó, claro. Entonces, yo cálmate, que no sé qué. Pero a final de cuentas, sí... Salí un poco más con esa chava, pero era cada vez el desconecte más gacho. Y sobre todo porque se le hacía como que fácil de pronto quererme faltar al respeto, ¿no?
0: Sí.
1: Y yo soy arrancado, entonces ya no, cálmese, ¿no? Tal. Pero la realidad ahora a mi amigo que me dice que ya tomó esa decisión, me parece que es algo muy bueno. Ahora nos reímos de todo. Cuando estamos en el momento y quien diga que no ha sentido ese power de sentimiento, a lo mejor no todos han sentido una situación migajera. Pero, ¿qué te ríes que te pusieron?
0: Es que me río por todas las cosas que me está... Y aparte es mi amigo, o sea, créeme que yo te estimo mucho, señor X.
1: ¿Ya dijiste su nombre ahorita, no?
0: No, pero para nada. Mi queridísimo X, yo te estimo mucho. Y luego leo las cosas que me pones y me pongo... me pongo a pensar, ¿las digo o no las digo al aire? Ajá. Porque él me está diciendo que a mí, yo en mi infinita... en la infinidad de la noche, yo me claro. pongo a pensar porque dice que es uno de verdad de sus firmes propósitos dejar de ser migajero. Dice, o sea, yo ya no quiero rogar, pero a veces prefiero migajas que estar solo.
1: Hay gente
0: así.
1: Que sí, hay personas que sí, su seguridad no la tienen muy bien y dicen, fuck you, man. Sí. No, más vale, aunque ahora sí esa clásica, ¿no? Quédate aunque me pegues, ¿no?
0: Sí.
1: Entonces está gacho, o sea, la realidad es que, no sé, no es una persona muy jovencita de edad, también de 30 y tantos.
0: Y es que, créame, no, que no juzgamos, pero en corazones de pollo sí evidenciamos. Entonces, es bien extraño que a veces me comparten unas cosas bien tremendas y me dicen, pero que di son mi nombre. Reales. Y así, créame que yo a veces no lo digo porque se me hace fuerte, ¿no? Yo, ¿cómo voy a decir tu nombre? Pero en esta ocasión, mi amigo me dice, yo sé de verdad que yo nací migajero. Yo no me hice migajero, porque desde que era niño siempre busqué la aceptación de otras personas. Siempre quería que la gente me quisiera, y con tal de que me quisieran, yo hacía lo que ellos querían.
1: ¿De acuerdo?
0: Entonces, él se sabe que pues siempre ha sufrido esta situación, Pollito Rock, y yo quiero preguntarles a ustedes, porque esto también es parte de los propósitos. Él dice, yo sé que no he podido dejar de rogarle a esta persona, lo quiero intentar este año.
1: Lo amo.
0: Pero yo quiero saber, de verdad, si ser migajero es falta de amor propio.
1: Sí, obvio.
0: Amigo, obvio.
1: Pero eso sí, no te das cuenta.
0: Sí, claro.
1: Todo el mundo te puede decir, no, déjala, o déjalo.
0: Sí, claro.
1: Pero puedes volver, ¿no? O sea, puedes estar ahí en la situación de decir, oh, no, hombre, ¿qué hago? Me encanta.
0: Créeme, y ya saliéndome un poco de mi amigo, yo quiero preguntarles, ¿ustedes aceptarían una relación donde solo te buscan cuando quieren? O sea, en el tema de migajas, ¿no? Porque ya no es de vamos a tener una relación de amigobios consensuada, claro, donde nos vamos a dar pasión, amor y besos solamente cuando tú quieras o yo quiera o los dos queramos, obviamente. Y vamos a pasarla bien un rato, sin temas de toxicidad, sin temas de yo te ruego, tú me ruegas, te reviso tu celular, nada de eso, porque no hay una relación formal como tal y no se va a prestar, solo son buenos momentos. Pero ¿qué pasa cuando, como a mi queridísimo amigo, pues solamente te buscan cuando quieres y tú con tal de no estar solo lo aceptas? O sea, ¿tú lo aceptarías, Pollito?
1: Claro que, ahora es que ¿sabes qué? Te voy a decir algo, y no sé si están de acuerdo, ruidosos, cuando te llega el amor, cuando te emocionas, cuando tal, empiezas a aceptar cosas, cuando te dejas llevar.
0: Sí.
1: Siempre hay que estar, me parece, muy consciente de qué sí es bueno y de qué no. Yo creo que eso te lo da la madurez, el tiempo, la edad, bla, bla. Pero muchas personas siguen cayendo.
0: Claro.
1: No hay banda que sí dice, no, los ves así, estos moreteados, soqueteados, no.
0: Y está mal. Y no, creo que es un muy buen propósito, ¿no? Es un muy buen propósito. Y derivado a lo que dijo Pablo de que él quiere aprender a estar solo, mi querido amigo ahora me está diciendo, ¿sabes qué, Cami? Yo me sé migajero y mi propósito de este año es ya no serlo. Pero aquí yo tengo comunidad del ruido que saben que aquí no se juzga, pero si se avienta y también se da la evidencia. Y me están diciendo, Cami, yo te quiero compartir. Muchísimas gracias, Nadia. Me dice, Cami, yo te quiero compartir las señales del migajero para que las identifiques.
1: A ver.
0: Y que por favor no lo hagan. Dile a tu amigo que cuando quiera salimos por una copa. ¡Ay, cañangas! Que de un migajero a otro, y mi querida Nadia lo está diciendo y así me dijo, de un migajero a otro, queridísimo señor X, yo te quiero invitar a salir para tomarnos una copa este próximo 14 de febrero. ¡Carajo! Ya, uniendo
1: corazones.
0: Uniendo corazones aquí en Pollo Rock al Aire. Señales de migajero que nos envía mi queridísima Nadia, dice, para que lo identifiquen y no lo hagan. Te escribe solo de noche. El migajero te escribe solo de noche. ¿Por qué? No lo sé. Nunca te sube a redes. Creo que más bien serían las señales del que busca amor en el otro, ¿no?
1: De acuerdo,
0: o sea, no del migajero, sino del que abusa del migajero. Nunca te sube a redes. Ahorita no quiero nada serio, te dice, para que tú te ilusiones y estés ahí. Te cancela y tú sigues ahí. Eso como me chocaba, Pollo Rock. que tú ya tenías planes para todo. Salir con alguien y que a la mera hora es que, ¿qué crees? Que a Chuchita la bolsearon.
1: Y ya no se armó la macheta.
0: No, ya, desde ahí dices, ya no vuelvo a salir contigo. Que te invito a las luchas, primero te dicen que sí, y a la mera hora es que, ¿qué crees? Que me voy a ir a Chile. Entonces, claro. Ahí es cuando uno le dice, ¿sabes qué? Gracias, goodbye. Te cancela y tú sigues ahí. Te da likes, pero no tiene compromiso contigo. O sea, ¿será amor de redes? No lo sé. ¿Te ha pasado? ¿Tú fuiste migajero? Si fuiste migajero este año, como propósito, ¿pretendes dejar de hacerlo, Pollito Rock? Esa es la pregunta al aire.
1: Por eso nos vamos a ir con dos rolas y vamos a regresar para que usted piense si es migajero de closet. Si lo es libremente, dígamelo.
0: Danzón dedicado a mi queridísimo señor X, que sigue pensando en la ex señora X y va a llorar. Ay, Dios mío, yo ya no sé si aplaudirte o qué. Ahí te va tu rola, mi queridísimo señor X. Muchísimas gracias,
1: gracias por compartirnos por ese valor.
0: Tu propósito de este año. Súbale al volumen, arránquele el botón. Esto es Pollo Rock al aire. A cortarse las venas con galleta de animalito.

0: Carajo, qué bonita rola. ¿Sabe qué? Una disculpa, se coló porque estábamos escuchando por ahí A Los Ojos con Bahiano. Y antes, dedicada a mi queridísimo señor X, Árbol Sin Hojas con Dreadmar Eye. Pero se coló esta de Tuyo, una versión muy buena de Magnetics, por aquellos que la han escuchado aquí de camita, y de repente me preguntan, ¿cómo se llama esa ropa? Pues se coló. Y ya mejor la dejamos, mi querido Pollito Rock.
1: Exactamente, Cabe Rock, qué bueno que nos acompañan, muy buenos días, feliz viernes, rico y sabroso en el clima. Perdónenme. Está sabroso, rico.
2: Está sabroso.
1: Soy como el Tata, ¿no? Así.
2: ¡Quiero mi cocol!
1: ¡Quiero nuestro cocol! Sube al volumen, arranque el botón. Recuerde compartirnos. Ay. Ahí ya te lo contagié.
0: No, por andar.
1: Arroba Ruido Blanco FM. Hashtag 11 años haciendo ruido. Saludos hasta la bella y hermosa Catedral de la Lucha Libre. Mi queridísima Sandy.
0: Hola, Sandy.
1: Nuestro queridísimo Libán, Frida. Gracias siempre por toda la atención que tiene, no solamente para nosotros, para todos los medios de comunicación. Nos vemos al ratito en las luchas. Y bueno, seguimos hablando, Cabe Rock, acerca de los deseos, de los propósitos de algunos ruidosos.
0: Oye, han salido propósitos muy buenos. La verdad es que me están mandando muchísimos. Y estoy eligiendo para hablar al aire aquellos que son como más... No tan normales como bajar de peso, hacer ejercicio, ir al gym, no sé, ahorrar, que son como los propósitos más normales, ¿no? Claro. O más comunes, podría llamarse. Sino que estoy
1: eligiendo...
0: Pero el propósito
1: personal, así más...
0: Exacto, como más de coraza.
1: Claro.
0: Estoy eligiendo aquellos propósitos que se salen de ese estándar.
1: Sí, sí, sí.
0: Y créame que me han dejado sorprendida, porque a veces uno se casa con las mismas cosas, ¿no? Ya hasta cuando te comes las uvas piensas en lo mismo. Pero créanme que me han sorprendido y agradezco muchísimo todo eso, mis queridísimos ruidosos, porque ya Pablo inició aquí el desastre diciendo que él quería estar solo. Después de eso, mi queridísimo señor X... nos compartió que él ya no quiere ser migajero
1: año. Que ya no más.
0: Yo les dije que quiero vivir el exceso, ¿no? Pollito nos dijo, bueno, sí es un propósito común, pero se tiene que machetear mucho para llegar a él, que él quiere viajar mucho y que quiere un compañero o compañera de aventuras. Y por ejemplo, yo les estaba diciendo, compártanme un propósito, el que sea solo uno, y créanme que este es otro de los propósitos que me llamó la atención. Dímelo. Una ruidosa que sí me está diciendo, Cami, porfa, no digas mi nombre, pero te voy a compartir uno de mis propósitos, porque esto que me voy a proponer este año es algo que me ha llevado a terapia, es algo que me ha costado mucho trabajo y que me ha costado el matrimonio. En el año 2025 yo me divorcié. Ajá. Y todo fue a raíz de este problema que tengo y que no he podido curar. He ido con psicólogos, he ido con terapeutas, he hecho muchísimas dinámicas, pero he llegado a la conclusión que nada de eso me va a ayudar si yo no me dejo y pongo de mi parte. Me ha costado mucho, me ha costado mi familia y, como les repito, mi matrimonio. Y no fue un matrimonio de un año, fue un matrimonio de 15 años. Mi queridísima ruidosa, a la cual le llamaremos X también, me está diciendo, Cami, este año mi propósito es dejar de ser celosa.
1: No, hombre.
0: Los celos me han traído problemas, inseguridades y muchísimo dolor. Pero no solamente han sido celos de pareja.
1: ¿Entonces?
0: Dice que ella tiene celotipia. O sea, que ya la diagnosticaron con celotipia.
1: ¿O sea, es una enfermedad?
0: Sí, pero no solamente tiene celos de que su pareja fantasiosamente en su cabeza le hable a alguien. O sea, que dice que se la hacía de a todos hasta cuando iban a comer y pedía la cuenta.
1: No me digas.
0: Dice que también cela mucho a sus hijos. Con las amistades, con pareja, con todo. Que celaba a sus papás de sus hermanos.
1: No, hombre.
0: Y dice que también a sus amigos.
1: Pero bueno, yendo a un punto más intenso sobre ello.
0: Está cañón.
1: Está cañón, exactamente. ¿Cómo ayudarte si no puedes o necesitas ir con un especialista o algo?
0: Sí, claro.
1: ¿No?
0: Y es que está cañón, Pollito, porque recuerde que en Pollo Rock al Aire no juzgamos, pero sí evidenciamos.
1: Claro.
0: Y es que, ¿qué pasa? Mi queridísima Ruidosa dice que ella ha tenido este problema tan cañón con los celos que este año su propósito, que de todo su corazón y con todas sus ganas, es dejar de ser celosa. Porque dice que se quedó sola, pues.
1: Es muy feo. Al final, yo ya así hablando bien, fuera de todos los relajos que podamos tener acerca de lo que nos ha sucedido en la vida, es horrible.
0: Sí.
1: Porque imagínate vivir con inseguridad siempre, y sobre todo ese nivel, que no tengas confianza para nada en tu pareja, que quiera cotorrear, que tenga una forma de ser y se vaya amargando o sí, se vaya apagando por tu culpa.
0: Sí.
1: Porque al final cuenta la culpa de la persona que le contagia, porque te pueden amar mucho, pero al final se va a ir apagando algo.
0: Yo recuerdo algo, y créanme que siempre lo aplico, porque todo mundo en esta vida ha sido celoso. Y yo aplico algo, y es, me voy a destrozar la vida con lo que me dice mi mente.
1: Imagínate.
0: O sea, voy a dejar que mi mente me controle cuando yo soy la máquina que tiene que controlar la mente.
1: Te controlo.
0: ¿Qué pasa? ¿No? A veces tú te crees las historias que crea tu cabeza. Y a veces ni siquiera va por ahí. O sea, ¿te vas a arruinar la vida? De verdad, créame que este año, como les dije, yo quiero vivir los excesos, pero los excesos bien.
1: Qué bueno.
0: Bien. Y uno de ellos, créanme que son cosas que le metan dopamina a mi vida. Y estar pensando en estupideces a veces, y perdónenme, pues lo único que hace es apagarte el alma. Más que apagar a la persona que tienes al lado, porque el que quiere estar contigo va a estar. Más que apagar a esa persona, te vas a apagar tú. Te vas a lastimar tú y te vas a dañar tú. Porque al final del día esa persona, si ya no está contigo, pues va a venir otra y va a volver a pasar lo mismo.
1: La vas a volver a pagar.
0: U otra.
1: Apagando gente.
0: Y al final del año o al final de tu
1: vas
0: vida...
1: Vas a poder contar cuántos apagaste.
0: El que se apagó fuiste tú. Y es que aquí, como evidenciamos, pues ya empezaron
1: por eso,
0: a participar.
1: Amiga, sí, la neta, yo te voy a decir una cosa.
0: A ver.
1: La realidad es que yo no sabía que existía esa enfermedad como
0: celotipia.
1: Tal.
0: Celotipia.
1: Sí tuve varias parejas que de pronto eran así como tú lo comentas, muy, muy intensas.
0: Uh-huh.
1: Pero muchos se quedan solos, muchos tienen problemas más fuertes.
0: Sí.
1: Llega incluso a haber casos de violencia.
0: Sí.
1: Por eso, qué difícil debe ser, pero si es necesario ayuda profesional.
0: Claro.
1: Pues que no te dé pena, porque si quieres cambiar este año, acércate.
0: Dale.
1: Dale calor.
0: Dale. Mira, ahí está la rolita para seguir hablando acerca de esto, porque como usted sabe, aquí en Pollo Rock al Aire existen los corazones de pollo. Estamos próximos al 14 de febrero. Recuerde, por favor.
1: Estamos preparando una terapia.
0: Que estamos preparando una terapia grupal de ruido.
1: De ruidosos.
0: No, pues es que ya se empezaron a manifestar, mis ruidosos.
1: Que sí, qué buena onda.
0: Escuchen esto.
1: Escúchalo.

0: que te voy a celar. No, no es cierto.
1: Toda la vida.
0: ¿Cuáles son los te tipos voy a amargar. De celos? Ya se dejaron venir aquí en las redes sociales. Muchísimas gracias. Arroba Pollo Rock Música, arroba Ruido Blanco FM, hashtag Pollo Rock al aire a través de la Pollo Line. Me están diciendo lo siguiente.
1: ¿Qué dice, Cami? Javi Rock.
0: Tipos de celos para
1: inciso
0: que todos
1: número uno.
0: Lo identifiquen, por favor, y huyan inmediatamente de ahí. Los celos digitales.
1: ¡Cheta sí, faca!
0: Ya existen los celos digitales.
1: Totalmente. Aquí,
0: porque estamos viviendo en una era digital.
1: Ah, pero bueno, yo tengo punto. Dilo y te
0: espera,
1: voy a decir punto.
0: Estamos viviendo en una era digital y obviamente existen los celos digitales, ¿no? ¿Cuáles son los celos digitales? Los likes, los follows, las stories y los emojis. ¿Qué quiere decir
1: a ver,
0: esto?
1: A ver.
0: Que, a ver, si tu pareja le da like.
1: Corazón.
0: Like.
1: En el Instagram es corazón.
0: Un follow. O
1: un cucharón.
0: O replica
1: corazón,
0: la historia.
1: Corazón, un corazón. O
0: comenta. Digo, o le da
1: wow,
0: un cucharón morado,
1: qué
0: rojo.
1: Bien.
0: Yo no sé el significado de los colores de los corazones.
1: El rojo es pasión.
0: Me vale gorro, créame. Para mí
1: el,
0: un corazón
1: el morado
0: es un corazón
1: es que tarde,
0: rojo.
1: De morado.
0: Pero muchos, Pollito Rock, que si te dan un corazón negro, quiere el uyuyuy contigo.
1: Pero un momento, para
0: espéreme.
1: Ir al...

0: cuando te conocí. Pues sí, seguimos
1: caminando. Corazón contento de Palito contento. Ortega. Qué buena rola, oiga.
0: ¿Qué tal si usted no más quiere un Palito Ortega? Y le hicieron el guateque de la vida.
1: Y terminó celado. Pues mira, resulta que eso de los likes,
0: quiero,
1: corazones.
0: Quiero hablar de eso.
1: Como les dijo, a mí me vale gorro el color del corazón, pero hay muchos...
0: Para.
1: Hay muchos que sí les importa. ¡Pollito! Mira, Pollito no se puede concentrar con esa rola,
0: ¿eh? No, sí puedo. Tengo más tiempo esperando si terminaste.
1: Yo te extraño de noche, yo te extraño de día.
0: Ah, tú dime si ya hay papás.
1: Vas.
0: Bueno, mira, yo quiero decirte, la realidad es que sí hay muchas personas que lo toman, pues, lamentablemente y redundante, personal.
1: Sí.
0: No, o sea, la neta, yo no sé, hay chavas que están en las redes sociales, y pero bájale porque me inyecta.
1: ¡No, ya, pollito, dale!
0: Que la neta, yo no veo, en mi lado, yo no veo mal, pues, que de pronto le des un corazón, un like.
1: No.
0: Pero hay banda, hay personas, hombres o mujeres, que
1: se ponen locos.
0: Con las canciones. ¿Por qué te gusta esa canción?
1: Y eso es lo que creas en tu mente, ¿no?
0: Claro, o que tengas amistades en las redes sociales que a lo mejor no has visto en muchísimos años y le das corazón.
1: Celos digitales.
0: ¿Cómo manejar eso?
1: Follows, stories y emojis. Yo digo que no exagere.
0: Pero bueno, a ver,
1: pero
0: a ver.
1: Pero muchos dicen, espérame, porque por aquí me están diciendo Cami. ¿Sabes qué pasa con los llamados celos digitales? Que existen también la infidelidad digital. Ahora resulta que a veces para hacer match, y no estamos hablando de Tinder.
0: No.
1: Para hacer match, a veces nada más basta con que la persona empiece a seguir mucho a un creador digital, o empiece a seguir mucho una personalidad que le llame la atención, o empiece a seguir mucho a X persona que sí puede tener al alcance, y le empieza a mandar mensajitos. Y le empieza a decir, es que me gusta lo que haces, ayola cómo has estado.
0: Oy,
1: y cosas así, buscando
0: y poco a poco
1: acercamiento.
0: Se va enredando uno.
1: Exacto.
0: Pero eso porque tú quieres hacerlo.
1: Eso.
0: Porque a lo mejor puedes tener una amistad virtual. Hola, ¿cómo estás? Saludos. Ay, una amiga, tal, tengo
1: lo
0: pareja.
1: Lo que no deja dejarlo.
0: Yo no sé, porque
1: si
0: de pronto...
1: Si usted es celoso virtual...
0: Híjole.
1: Busque ayuda. No. Ay, es que está cañón, pollito.
0: Te conocí.
1: Mira, yo tengo una amiga.
0: A ver,
1: y no voy a decir su nombre, pero apenas llegó chillando al trabajo.
0: Sí, llegó.
1: Resulta que ella es de estas personitas que avienta indirectas por redes sociales. A mí, en lo personal, eso se me hace de lo más tonto. Tarugo, perdónenme. Pero hay personas que sí lo hacen, ¿no? Y entonces, esto también de los celos digitales es muy de hoy. Ahora, ahí les va, y para no extenderme, celos laborales, pollito rock.
0: Sí, Cami Rock.
1: Que se celan de tus compañeros de trabajo.
0: Y eso es ambo, de machín y de
1: tus
0: mujer,
1: jefes.
0: Claro. De los jefes.
1: De los horarios. No vaya a ser que pierda yo el control y que tú sales a las 6 y ya son las 8 y no has llegado a tu casa. ¿Dónde estabas?
0: Qué óvole. Sobre todo, ¿sabes qué? Mira, te lo voy a decir. Cuando llegan fiestas de fin de año.
1: Sí.
0: La fiesta del trabajo. Cuando trabaja tu pareja junto contigo, pues van juntos.
1: Sí.
0: ¿No? Pero cuando trabajas. Sí,
1: esto está re bueno.
0: Y que diga, ¿qué óvole? No, voy hombre. A ir al Dancing Club porque hoy es el festejo, pero solamente hay un boleto. O quiero ir solo. ¿Cómo le dices que quiero ir solo? Así quiero ir solo, pero ¿cómo lo va a reaccionar ella? Puede ser que no quiera.
1: ¿Qué puede pasar
0: andas
1: ahí?
0: Con tu compañera. O si tienes una amiga compañera que sea tu mera friend.
1: Y es que ahí van los otros celos,
0: ¿no?
1: Pollito.
0: A ver.
1: Celos de amigos. Tu amigo no me cae. Ya cambiaste desde que ese amigo regresó a tu vida.
0: A ver.
1: O tu amiga.
0: ¿Qué cosas no debes hacer con los amigos para que el esposo o la esposa no se enoje?
1: Pues no besarte, eso es lo único.
0: Pero sí. A ver. Pero si de pronto te puede dar la mano.
1: Pues es que si se la da fraternamente.
0: ¿Cómo es fraternamente?
1: Pues
0: entrelazada
1: buena onda.
0: Fuertemente.
1: No, buena
0: hola,
1: onda.
0: Hola, muy buenos días.
1: A ver, una vez
0: ¿cómo
1: aquí
0: se
1: nos
0: da la
1: a ver,
0: mano?
1: Espérenme,
0: así, porque buena
1: esto
0: onda.
1: Ya, esto ya se hizo aquí un sancocho.
0: No, queremos.
1: ¿Qué pasó? ¿Te acuerdas tú de un migajero que nos dijo que se enceló del y discúlpame por decirle migajero, retiro lo dicho? Un chico
0: que
1: se enceló.
0: Acción, migajera.
1: Se enceló del ¿no? amigo de su novia porque le llevó flores.
0: Oh, sí, claro, obvio,
1: ¿no?
0: obvio.
1: Entonces, ese tipo de cosas a lo mejor no todos estamos para tolerar.
0: Ah, pero a ver.
1: ¿Está bien o está mal.
0: Ruidosos, quiero preguntarlo a todos ustedes. Y bueno, aquí Cami, que está cerca.
1: Y aquí
0: cerca.
1: Lo vamos a dejar, Cami, y ahorita vamos a regresar.
0: Si a mí alguna persona o a tu pareja, yo como tu compañero laboral, o a tu pareja, compañera sentimental, te regalaré unas flores, te las mandara a tu casa.
1: Híjole.
0: Si me mandaran a mí unas flores, alguna compañera laboral, alguna amistad, ah, pollo, qué ole, me caes de bien, ahí están unas flores para ti. Y yo llego, mira, me regalaron esas flores, las voy a poner en el florero. Nunca pongo nada y las voy a poner en el florero. De las flores secas que tengo ahí que no te gustan, las voy a quitar para poner las flores que me regalaron. Y dicen, ¿por qué eres mi best friend? Mi mejor amigo, mi pues carnal, tal, bien, tal, ¿no? Y yo, ok, perfecto, mira, Cameron, regalaron esto, tal, tal, bla, bla. Y de pronto yo empiezo a tener una relación cordial con ella, pero cordial de amistad.
1: Y ahí eso yo me deja otra pregunta.
0: A ver.
1: ¿La amistad entre hombres y mujeres es solamente un cuento chino o sí existe?
0: Existe, existe.
1: Ahí se la dejo. Ahí se la
0: Vamos
1: dejo.
0: Con rolas y regresamos con eso.
1: Vámonos con rolas.
0: Porque tengo el corazón contento.
1: A ver, antes de que nos vayamos, vamos a cantar. No

0: 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Esto es Pollo Rock al aire, Ruido Blanco FM. Ya volvemos. Queremos saber si usted es celoso, si no es celoso.
1: ¿Es la osa?
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1: Súbale al volumen.
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0: Los señores de Gongwan aquí en la casa, esto que se llama Sentimiento Original. Sí, cómo no, bienvenidos sean todos ustedes este viernes rico, sabroso, arroba Ruido Blanco FM desde el gallinero Cami Rock. Estábamos hablando antes de las rolas, sí, cómo no.
1: Estábamos hablando, mis queridísimos ruidosos, pues de los propósitos de fin de año. Y esto ha derivado en propósitos muy particulares.
0: Dímelo todo.
1: Y uno de ellos... uno de ellos es el de una de mis queridísimas ruidosas que dice, este año quiero dejar de ser celosa, Cami Pollito. Sí. Porque me ha costado muchas cosas en la vida y entre ellas mi familia. Estoy enferma, estoy recibiendo apoyo, pero aún así... pues me cuesta muchísimo trabajo, ¿no? Y entonces, pues ya saben que aquí los ruidosos se manifiestan y dicen, ¿por qué no echarle leña al fuego? Yo quiero mandar los tipos de celos para que todos lo identifiquen y que no lo hagan.
0: Se libren de ellos.
1: Y pues ya hablamos acerca de los celos digitales, mi queridísimo pollito, que es cuando le das el like, el follow a las stories o con emojis o la. Los celos laborales, que es con los compañeros, los jefes o porque te cambiaron el horario. Los celos de amigos, que es donde nos quedamos.
0: Sí.
1: Que no te cae el amigo, que ya cambiaste. Cuando celas al amigo porque tiene amigos, pero cuando tu pareja te cela porque son sus amigos. Masculinos o femeninos, hay problemas si te celan. Pero ahora me dicen, Cami, los celos del pasado. ¿Qué pasa con eso, Pollo Rock? Cuando
0: Dímelo.
1: Te celan de tu sex, de tus recuerdos o de tus fotos viejas. ¿Qué pasa con eso?
0: Mira, te voy a decir algo. Y a mí me ha pasado con algunas parejas que de pronto, si alguna vez les platiqué algo de mi vida amorosa, cuando yo les llego a platicar algo de esa persona, me recalcan. Ah, es con la que andabas, o es con la que tal, o es con eso. Desde ahí te quedas sin ganas de poder platicar algo más, en mi caso, ¿no? No sé aquí en este punto si puedas ser amigo de tu ex o tal. Muchos dicen que sí, muchos dicen que no, no lo sé. Pero estamos hablando de amistades. También muchas parejas, hombres como mujeres, piensan que si tuviste amigos, anduviste con todos.
1: Pero más que eso, pollito, de que hayan sido tus amigas o amigos, ex, o sea, celos del pasado. Cuando existen personas que se encelan
0: Horroroso.
1: De tu pasado. O sea, ni modo que hayas llegado virgen
0: si
1: al matrimonio.
0: El pasado.
1: Ni modo que hayas llegado virgen al matrimonio. Ni modo que te juzguen
0: yo
1: por
0: sí,
1: las
0: yo sí.
1: parejas anteriores que tuviste,
0: claro,
1: ¿no?
0: Claro,
1: o sea,
0: es absurdo.
1: Cuando llegan esos celos del pasado... También por acá me comentan que a mí los celos imaginarios, a mí me pasó...
0: Esos me parece que son los peores.
1: A mí me pasó que yo tenía un novio que me dejó porque soñó que lo engañaba.
0: ¡No manches!
1: Soñó que lo engañaba.
0: Eso es lo peor y sobre todo ahí vamos al punto de que, no sé, si de pronto vas al mercado...
1: Sí.
0: Y tu chava o algo así siempre va al mercado y la saluda al carnicero, o la saluda al pollero, o la saluda a cualquiera... Y si son personas amenas, que de pronto la pareja diga, sobre el pollero.
1: No, pero hablamos de los celos imaginarios, de cuando...
0: Pues se imagina
1: nuestra...
0: que andas
1: bueno,
0: con
1: sí,
0: él.
1: Se
0: claro.
1: imaginan que va a pasar algo. Tienes toda la razón, pollito. Celos tóxicos.
0: Los peores.
1: Cuando revisan tu celular.
0: Oh.
1: Cuando te piden ubicación.
0: Dios.
1: Y cuando te dicen por qué tiene contraseña.
0: ¿Por qué?
1: Mire, a mí me pasó. A mí me pasó... Una historia medio truculenta de vida. Que si yo iba al baño y me llevaba mi celular, no era para hablar por teléfono. Solo me lo llevaba. Y tenerlo que dejar en la mesa, que es costumbre que hasta el momento conservo. Tenerlo que dejar en la mesa o tenerlo que dejar ahí porque pensaban que tú ibas a ir a hablar con alguien, ¿no? O que te revisen el celular.
0: ¡Qué
1: lo
0: horror!
1: He hecho y me lo han hecho.
0: ¡Qué horror!
1: Sobre
0: Ambos.
1: Todo cuando inician una plática de algo que solamente tú sabes que estaba
0: Ambos.
1: En tu celular, ¿no? Que te pidan tu ubicación.
0: Peor.
1: Me lo llegaron a hacer. Y les comenté en algún momento de, ¿sabes qué? Yo vi a esta persona y me decía cuánto tiempo, exactamente con reloj en mano, cuánto no tiempo manches. Me iba a tardar en llegar a mi casa y dije, no más. Yo no cuido borrachos, yo no cuido celosos, fíjate, yo no cuido gente enojona.
0: Fíjate que dije, te voy a decir
1: no
0: algo.
1: No más.
0: Respecto a eso.
1: Me pasó, ¿eh?
0: Yo tuve una pareja ruidosos que le di las contraseñas y password de mis redes sociales, pues de mi teléfono y todo. Y cuando yo quería cambiarlas, se molestaba.
1: Sí.
0: ¿Por qué? No, pues ¿qué ahora, ¿por qué?
1: ¿Qué escondes? ¿Qué?
0: Claro. Y ni siquiera va por ahí, ¿no? Es como esos memes, Cam Rock ruidosos, del que está dormido el hombre que está soñando en fútbol, tal, y la mujer está diciendo...
1: Está pensando en ella, otra. O claro, al revés, porque al también revés, hay muchos hombres que sufren celotipia.
0: Tuve una pareja que cuando
1: no
0: nos quedamos juntos
1: de
0: me decía...
1: las mujeres, ¿eh?
0: ¿Con quién soñabas? Estabas hablando y estabas diciendo cosas.
1: Estabas diciendo, Pati, te amo.
0: Pati, te amo. Patricia, pa' allá.
1: Oh, te amo, Pati.
0: Así,
1: sí, Pati,
0: sí,
1: pa'
0: sí,
1: allá.
0: Pati, pa' allá.
1: Pati, pa' allá. Pati, pa' ti, Pati, pa' mí. Celos disfrazados de broma.
0: Horrible.
1: El que se
0: andabas
1: hace
0: con alguien, ay, no, así,
1: el que
0: ¿no?
1: se hace el tontito,
0: el payasín
1: o la payasina,
0: o la payasina,
1: y dice es broma.
0: Ja, ja, ja, ja.
1: Pero no tanto.
0: Ay, estaba
1: o
0: bromeando.
1: Sea, el pasivo agresivo, ¿no? El sí, que te dice, no, sí, es broma. Y ya te lanzó el dardo, ¿no?
0: Ya molestó.
1: Ya te hizo sentir mal.
0: Ah, ¿por qué vas a...? Que no puedas ni salir, perdón, el que no... Es que andes siempre fodongo o algo así, y vas a salir a algún lugar y ese día te quieres arreglar, ¿por qué te vas a arreglar?
1: Y ahora...
0: Si siempre andas fodongo.
1: Acúsome del siguiente.
0: Dímelo, Camerock.
1: Los celos silenciosos.
0: Los de ponen jeta.
1: No te dicen nada, pero cambian con el tiempo. Y créame que es algo que a todos nos ha pasado.
0: ¿De acuerdo?
1: Porque... ¿Quién no ha sido celoso en esta
0: todo
1: vida?
0: Todo mundo, Cami Rock.
1: Recuerde que en Pollo Rock al aire no juzgamos, pero evidenciamos.
0: De acuerdo.
1: Y a mí me dijeron que si te arde es porque
0: por
1: es
0: algo.
1: Verdad.
0: Sí, la neta. Que ¿no? te digan, ¿por qué te defiendes cuando ni siquiera va por ahí?
1: Porque esto va a doler, pero es temprano.
0: Sí.
1: Y aquí el problema es cuando uno piensa que le están haciendo algo y empiezas a cambiar tu forma de ser. ¿Y qué pasa, Pollito Rock? Cuando
0: eso.
1: Empiezas a cambiar tu forma de ser. Y de plano ni estaba pasando nada.
0: Y echaste a perder la relación.
1: Mi madre decía, te saboteas.
0: Tú solito.
1: ¿Estás saboteando tu relación o estás saboteando
0: de acuerdo.
1: Tu trabajo, tu amistad o algo y ni siquiera estaba pasando nada, ¿no?
0: Imagínate.
1: O sea, por acá me dicen, Cami, créeme... Que este año, el propósito de esta ruidosa, yo lo comparto. Y ahora me está escribiendo un hombre, ¿eh?
0: A ver. Ajá.
1: Me está escribiendo un queridísimo ruidoso que también me dice, no digan mi nombre. Pero este año yo tampoco quiero ser celoso. Porque a veces yo me he cachado revisando las redes sociales de mi pareja.
0: Imagínate.
1: Y digo que es, entre comillas, sin intención.
0: Pero ¿qué revisa?
1: Pero estoy revisando si le dieron like. O ella le dio like, o a quién aceptó como amigo, o con quién tiene amistad ahora en redes sociales.
0: Muy mal, ¿no? Muy mal. Fíjate que luego dicen esa onda de, las red flags, ¿no?
1: Sí.
0: De pronto te dando estas señas, ya, ¿qué óvole? ¿Qué miras? Tal, ¿no?
1: Y luego dice que él pensó que era mejor ser celoso que indiferente.
0: Ayer veníamos en el transporte público, hubo una manifestación.
1: Uy, sí.
0: No podíamos llegar y venía una jovencita con su mamá y venía hablando, yo venía de chismoso, escuchando y le decía al novio, me parece que era el novio, no me vayas a dejar nunca, porque te voy a buscar. Así. Y yo decía, chal, ¿te acuerdas cómo lo diciendo, no? Así que andá.
1: Dice que él pensó que era mejor ser celoso que indiferente.

0: sucedió. Y le colgaba y le volvía a marcar.
1: Y es que mire, para terminar este tema de los celos.
0: Suicídese.
1: Y resumir este tema, yo quiero felicitar a la ruidosa y también al ruidoso que me acaba de escribir, que quieren dejar de ser celosos.
0: Claro.
1: El que quiera estar contigo va a estar.
0: Pero
1: aquí no, espérame tantito. Aquí no hay nada de que le van a mover el tapete, de que si va a conocer a alguien, de que si quiere algo más con la persona que te ama, te cuida, te respeta y está convencido de estar contigo. Los celos son una mala costumbre. Solamente tenemos que erradicar esa mala costumbre. Porque no todas las personas son iguales. Y menos la persona que dice amarte entrañablemente.
0: Ah, esa camisa.
1: Y que de verdad quiera estar contigo.
0: La psicológica.
1: Si no quieren estar contigo, te van a dar toda la...
0: Pero
1: te
0: espera.
1: Va a gritar, te va a humillar. Te va a celar a la mejor.
0: Es que no,
1: ¿quién
0: no,
1: sabe?
0: No. Yo, perdonen que quiero hacer un poco de polémica. O sea, siento que no es que quiere estar contigo, ¿no? Pero si es una persona que te hace daño porque es celosa...
1: No, se quede ahí.
0: Espera, por favor.
1: No lo sufra.
0: O sea, no es porque digas el que quiere estar contigo. A lo mejor él quiere estar contigo, pero el celoso te hace la vida imposible.
1: Y ya no, por eso...
0: Nel, o sea, no es lo que como tú dices.
1: Si es muy celoso...
0: Tú hablas acá tóxicamente, diciendo...
1: Si es muy celoso.
0: Si que se quede, pero que te trate mal.
1: Si es muy celoso y le duele, no se quede ahí. No está chido. Bueno. Como dice mi amigo también, el que es migajero, no sea migajero este año.
0: Véame a mí, dice, vamos a hacer, amigo, te quiero.
1: Vamos a hacer cosas lindas y bonitas. Te va al rato, amigo, en las luchitas. No es cierto, los quiero mucho. Vámonos con uno de los últimos
0: migajeros.
1: Bloques. No, mira, ya va a ser el último bloque, mi queridísimo pollito.
0: Ya va a ser el último.
1: Ya va a ser el último.
0: Rápido el tiempo, Camel Rock, el día de hoy.
1: Bloque del día de hoy. Yo quiero agradecerles a todos y cada uno de ustedes que se prestaron a este Pollo Rock al aire, que fueron felices. Muchos me mandaron un chorro de ¿cómo se llama, Pollito Rock? ¿De
0: quién?
1: De propósitos de este año.
0: De propósitos, los que no pudimos leerlos. Cami se va a comprometer hoy a contestarles en redes sociales.
1: Sí, sí. Yo les voy a contestar y créanme, aquí lo mejor, más que si los celos, que si ya no quiero comer mucho, que si
0: no respiro.
1: Que si quiero ser buen samaritano este año, que si quiero ser una buena persona.
0: Sí, ese es mío, me está...
1: Si quiero hacer cosas chidas este año, hágalas, sea feliz, cumpla sus propósitos. Gracias por dejarme ver. ¿Qué hay más allá del propósito?
0: Esa humanidad de, suya.
1: Que de quiero adelgazar o que... ¡Qué chido!
0: Fuera de eso.
1: ¡Qué chido! Fuera de eso, qué bueno que también trabajamos esta parte sentimental, ¿no,
0: Pollito? Es importante. Sobre todo, ¿sabe qué? El hecho de decirle siempre, quiérase mucho, ve al espejo, dese cuenta ahí cuánto se ama, haga mucho ruido en su vida, siempre ruido bueno, de ese estruendoso, de ese que rompe, pero que deja huella, Camel Rock, ¿no? Eso es lo que tenemos que manifestarnos este año. Para darle, crecer y sobre todo siempre, siempre sentirse muy plenos y muy felices.
1: Y por favor, dele amor a la retransmisión a partir
0: hoy,
1: de las 4 de la tarde el día de hoy. Hoy hicimos el ejercicio del doblete. Parece que salió chulo y bonito. Y recuerde, por favor, aquí no juzgamos. Bueno, nada más tantito. Los queremos muchísimo. Mi nombre es Cami Rock. Así me va a encontrar en las redes sociales. Me voy a encelar y me voy a enojar si no me sigue el
0: ahorita
1: día de
0: se va
1: hoy.
0: A conmigo. ¿Qué estabas diciendo al aire?
1: Ay, Dios mío. Arroba Ruido Blanco FM para que también nos siga y nos cele y nos quiera mucho. Arroba Pollo Rock Música para todas sus propuestas indecorosas, porque se vienen cositas y cosotas. Y arroba Cami Rock, así Cami.rock en Instagram. Arroba Nena Dragón. Arroba Cami Rivera. Para que me siga y para que me invite a los excesos de este año. Muchísimas gracias, mis queridísimos ruidosos. 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
0: Ruido Blanco FM, lo quiero, lo amo, lo necesito, ya lo sabe, hagamos ruido juntos. Disfruta el fin de semana, nos encontramos este próximo lunes a partir de las 10 de la mañana. El cafecito adulterado y quiero que este lunes me platique cómo le fue. Lo amo muchísimo, hagamos ruido y muchísimas gracias.
1: Adiós. Súbele el volumen. Y arránquele el botón.

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0: Jimmy dice que no puedo hablar. Queridísima comunidad ruidosa, muy buenos días, bienvenidos sean todos ustedes exactamente a una edición más de Pollo Rock al aire. Exacto, ya llegó papá. Súbale el volumen, arranquen el botón, porque ya estamos aquí. Porque somos lo que hay, lo que quiere y pide la gente. Porque dice que esto se vende como pan caliente. Ruido Blanco FM, la mejor plataforma. Y nosotros estamos aquí en este viernes rico y sabrosón. Viernes 16 de enero, Cami Rock. La primera quincena llegó y ya se fue, la neta. Cami Rock en la casa, bienvenida, muy buenos días.
1: Mi queridísimo público ruidoso, ¿cómo están? Hermosos, poderosos, bellísimas ruidosas. Todos aquellos que me prestan sus oídos en esta hermosa mañana de viernes, Suki. El cuerpo lo sabe, la gente lo sabe, los ruidosos lo saben. Yo quiero que el día de hoy...
0: lo saben, lo saben.
1: Quiero que el día de hoy toda la comunidad ruidosa se manifieste con nosotros.
0: No los veo conectados.
1: Bienvenidos sean al Pollo Rock al aire del viernes caguamero, ya. Olvide, por favor, que si el ponche adulterado, que si el café, que si tengo frío, que si la... No, ya, fuera. Fuera, porque ya estamos en la primera quincena.
0: Tequila.
1: En la primera quincena de este hermoso enero, Pollito Rock.
0: Totalmente de acuerdo, Camilo. Qué gusto, qué placer poder saludarlos. Y bueno, ya llegamos a esta primera quincena. La neta, qué machín, qué padre. Y
1: cagajo.
0: Sobre todo, cagajo, dice Camilo Rock. Qué padre. Y sobre todo, ¿sabes qué? Porque no hemos estado hablando tanto de los cambios que vamos a tener acá en Pollo Rock la próxima semana. Ya los va a ir notando.
1: Ahora sí,
0: los temas. Ahora sí, quién sabe. Pero el día de hoy vamos a platicar de muchísimos temas. Tenemos algunas cosas importantes. Tenemos muchísima música, muchísima fiesta. Llegó el viernes del deschongue. ¿Qué va a ser este fin de semana? Recordándole que estamos en todas las plataformas digitales. Hashtag 11 años haciendo ruido. Facebook, X, antes Twitter, Instagram, YouTube, Polloline, arroba Pollo Rock Música. Súbale al volumen, siempre arranquen el botón. Y bueno, queremos platicar cómo está. Ya es viernes, Cami Rock.
1: Ya,
0: de volada,
1: pollito.
0: Fíjate que yo he estado viendo y notando, parece que fue ayer cuando me estaba embriagando el día 24 y de pronto sigo enfermo, eso sí, de la garganta.
1: Ay,
0: medio
1: no.
0: Malo, del tos de perro uno me dicen, Camila, tos de perro dos.
1: Sí.
0: Y la neta, pero rápido llegamos a esta quincena, ¿no? Entonces, ¿cómo le ha caído y sobre todo esa cuesta de enero, ¿no? Que si los Reyes Magos, que si esto, que si aquello, ¿cómo está preparado usted para este año? ¿Cómo le va a ir? Quiero que me diga, saludos a muchísima banda, saludos hasta Colombia. Nos acaba de mandar mensajito nuestro parcero Owen, que ya
1: Hola,
0: está
1: Owen.
0: A todo volumen. Guárdame los tenis, porque sin tenis no entro. Carnal, claro, y saludos a toda la gente que está conectada, Cami Rock, en cualquier
1: Tequila.
0: Parte de Estados Unidos, México, Sudamérica,
1: Canadá,
0: Europa, Uruapan,
1: de todos lados,
0: Chicoquac. Todos, gracias por estar conectados el día de hoy en Ruido Blanco FM.
1: Donde quiera que usted se encuentre, donde quiera que usted esté, va a haber un ruidoso, efectivamente, mi queridísimo pollito. Pues, ¿qué va a hacer la diferencia? ¿Qué va a recomendar de lo mejor como lo es Ruido Blanco FM? Y pues, les quiero abrir el changarro en esta hermosa mañana. Este es el gallinero del Pollo Rock al aire, para que se pase, mire, hasta adentro, pásele a lo barrido, diría mi madre, porque aquí es donde se pone lo bueno. El día de hoy, viernesito, estamos planeando que usted olvide un ratito todos esos problemas.
0: ¡Olvídelos!
1: Todas esas cosas que de repente nos pesan en la espalda entre semana, que el trabajo ya nos tiene hasta el uyuyuy, que el vecino ya nos tiene hasta la yaya y que no nos dejan dormir. Lo que pase por su vida, sea la circunstancia que sea, quiero que el día de hoy lo olvide, por favor, con nosotros en este Pollo Rock al aire. Sí, no más. En este Pollo Rock al aire y que se ponga feliz un ratito, pollito.
0: Tenía un primo ruidoso,
1: si Hola,
0: cuando
1: primo.
0: Era pequeño me jalaba la cara y me hacía la nariz hacia arriba y me decía, ¡Hazla así! Me acordé ahorita. Y bueno, invitarlos.
1: Yo cuando me río mucho, le hago como puerco. A veces.
0: ¿Quién no lo ha hecho como puerco alguna vez en la vida? Como cuche.
1: ¿Quién no se ha orinado de la risa?
0: ¿Quién no se ha hecho del baño en la calle?
1: Bueno, eso no. El pollo
0: Saludos
1: siempre.
0: A nuestro queridísimo Angel. George, ¿cómo
1: Hola,
0: estás?
1: Angel.
0: Que anda por las arterias viales dándole recio al Uber.
1: Carlita Rolls.
0: Carlita Rolls. Nuestro queridísimo Tulti Forever. Saludos, Uger. Chanito. Y vimos una foto con este... ¿Cómo se llamaba?
1: ¿Cómo?
0: Es que de tanto que lo dejé de ver.
1: ¿Quién era?
0: No me acuerdo. ¿Quién era ese? Uno que traía una mona de guayaba.
1: Ah, chis.
0: Hasta traía la mano seca. Se le veía así ya. Ya lo tenía guayaba.
1: Le decían mona. El Vic Martínez.
0: Vic Martínez.
1: Por Eva Crew.
0: Que ahí solo... se medio indigentón, pero pues, lo adoptaron.
1: Lo adoptaron. Solo aparecen los... Ahora en los Vives, ¿sabes? Entonces... Pues cada año lo veo.
0: Fíjate que la conferencia de prensa de Vive Latino es esta semana que viene.
1: ¡Ay, cañangas!
0: Yo tengo, bueno, no, voy a presumir como todos muchos ruidosos, como la jefa, como varios más que tienen toda la vida yendo al Vive Latino. Yo no, yo desde el 2014 comencé a cubrirlo en forma.
1: Yo desde el 17.
0: Y ya no he dejado, y esta semana que viene es la conferencia de Vive Latino. Vamos a platicar un poquito de las bandas que van a estar. ¿Quién quiere ir usted a ver al Vive Latino? Muchos, fíjate que van a descubrir música también.
1: Exacto.
0: Nuevas bandas, algunas bandas que ya conocen pero nunca han visto. Hay gente que me imagino, banda, ruidosa incluso, que ya han visto muchísimas bandas de las que van a estar. Quiero que platiquemos un poco de todo ello porque se viene la edición número 26, ¿es? De Vive Latino.
1: De Vive Latino ya.
0: 26 ya. Años de Vive Latino.
1: Ya un chorro de tiempo. Chorro. Haciendo muchísimo ruido. Música. En Vive. Y pues pasándosela bien, ¿no? Y bueno, claro, mis queridísimos ruidosos, vamos a hablar de muchísimas cosas en este hermoso viernes. Por ahí Pollito nos tiene unos temas entre las mangas. Lo pero siento. El día de hoy yo le tengo una surprise, ¿no? Porque estamos iniciando un nuevo año. Y en el nuevo año, pues, muchas cosas tienen que cambiar, oiga. Dímelo. Y muchas de ellas, pues, también son con respecto a la programación. Así es que el día de hoy vamos a escuchar pura cumbia rebajada. No, no es cierto. El día de hoy...
0: Cumbia huepa.
1: Cumbia huepa. No, el día de hoy tenemos un especial muy bueno que se llama El Doblete. Y lo que vamos a estar haciendo, sí, es algo como el 3x3, pero no, aquí se llama El Doblete. Y en este doblete vamos a estar platicando entre intervenciones y rolas, pues es música que algunas son nuevas, algunas no las ponemos mucho por aquí, pero pues los viernes son como para abrir nuestros sentidos y nuestros oídos a muchas cosas chiditas, a nuevas versiones, a rolitas que nunca habíamos escuchado, tal vez de los grupos que siempre escuchamos, pero que esa rolita estaba por ahí en el cajón, y otras son conocidas porque ya han pasado por acá. Entonces es un revoltijo muy bueno, y a esto le hemos denominado El Doblete. Y entonces está hecho para todos ustedes, para sus oídos educados, sabiondos y ruidosos sobre todo, bueno. Y el día de hoy quiero que también se comunique conmigo a través de las redes sociales. No quiero que me haga el fuchi, no quiero que me haga el feo, no quiero que me pelucee, al contrario, quiero que se comunique conmigo. Arroba Pollo Rock Música, por supuesto, arroba Ruido Blanco FM. WhatsApp, tenemos la Pollo Line 55 48 39 85 30. Y tenemos el Facebook, el Instagram y el X, donde se arma la chorcha. Y ahora sí, Pollito, sin más de más, nuestra cábala para abrir con estas rolas en esta hermosa mañana. Adentro el aire bueno.
0: Afuera el aire malo, a disfrutar. Es viernes y estos cuerpos hermosos lo saben. Así que vamos a echarle a la música y ya regresamos. Está abierto el changarro.

0: Naco FM. Recuerde que tenemos mercancía, Rhythm Merch.
1: ¿Qué tenemos?
0: Tenemos Rhythm Merch, Cami Rock, al correo merch arroba ruidoblanco.fm. Ahí se pone de acuerdo con Lalito.
1: Solo hola,
0: si usted
1: Lalita.
0: Tiene una playera negra, una playera blanca, los size, las tallas, sudaderas, está el frío gacho. Yo no me he podido curar desde el año pasado. Yo malo de la garganta. Sí, así es la que me da la resaca ya después. Y vuelvo de pronto, así como que me voy
1: no.
0: y vengo. Si usted quiere una playera, ya sabe, comuníquese con Lalito a merch@ruidoblanco.fm. Cami Rock, estuve hablando con unos ruidosos, mandándome mensajes. Estaba modernizándome un poquillo en las redes. Y me decían que qué propósitos teníamos, que todo este mes es de para muchos planear, voy a hacer esto, tal, tal, y de aquí en caliente. Ajá. Unos decían que ya no van a chupar, ya no van a tomar. Otros que ya no van a comer tantos, que van a cuidar más su figura, que van a hacer cosas importantes. Unos más decían que es momento todavía de hacer cosas buenas para el futuro. Yo no sé, yo creo que siempre hay un momento en el que se recibe de año. Muchos sí lo tomamos de esa manera, como el inicio.
1: Sí.
0: ¿No?
1: Sí, ¿qué sí. Dije? No, ¿sabes qué,
0: estoy pollito? Estoy mormado, Camerón.
1: No, no, no.
0: ¡No te mormes, Camerón! A ver, allí dímelo.
1: ¿Saben qué? Bueno, yo también ando enferma, ¿eh? Usted no me lo va a creer, pero a mí si no me inyectan no se me abre la garganta. Es la cosa más horrible del planeta.
0: Pero sabes que no te cuidas, Cabrón.
1: No, y aparte, ¿sabes qué? Que la dicen neta. Que anda un nuevo virus pululando por ahí, Que te da como si fuera gripe, pero que no es gripe.
0: Es como la gripe aviar.
1: Que a todos les da primero dolor de garganta. No tienes como tal escurrimiento nasal.
0: No anda mocoso.
1: Pero que sí tienes los síntomas de la gripe.
0: Imagínate.
1: Y que ya después esos mocos que uno no puede sacar se convierten en tos de perro agradecido. Yo nunca he escuchado un perro toser. ¿Por qué dicen que tos de perro? ¿Usted ha escuchado un perro toser? O sea, yo nunca lo he escuchado.
0: Incluso aquí en la casa, nuestra perrita está enferma, tiene como asma y luego... Es como tipo garraspera. Fíjate, yo lo que tengo...
1: Tos de perro.
0: La tos de perro, porque para empezar, ando bien mormado, ¿no?
1: Sí.
0: O sea, por más que me... empastillado, de verdad tengo ya este dolor de riñones.
1: Sí.
0: No se me quita la garraspera en la garganta. Y gacho, no sé qué sea realmente la garraspera, siempre digo así, ¿no?
1: Sí.
0: Pero no me puedo curar. Entonces, la neta, me recetaron 2 inyecciones, tuve miedo.
1: Sí.
0: No quería hacerlo.
1: Y es que dicen, ¿sabes?
0: Pero es más rápido.
1: Y es que dicen que son variantes, mi queridísimo Pollito Rock, todo lo que está surgiendo ahorita de virus.
0: A ver.
1: Son variantes, válgase la redundancia, de virus conocidos.
0: ¿La redundancia?
1: O destacando el subvariante del COVID-19.
0: Es que el COVID
1: que
0: se quedó.
1: Que es el Stratus XFG y una variante recombinante de preocupación por su capacidad de evasión inmunológica. Un chorro de cosas, Pollito.
0: Totalmente de acuerdo, Caberrock. La realidad es que hay que cuidarse mucho. Como se lo hemos dicho en otros programas, tome muchos cítricos.
1: Tome.
0: ¿Sabes qué me dijo?
1: Tequila.
0: Guerrero Salsitas, saludos. Saludos. Me dijo que me empaque todas las mañanas en ayunas. Un par de...
1: ajos.
0: De ajos.
1: Sí.
0: Y dientes de ajo, así con agüita.
1: Dicen que
0: tibia.
1: Son buenos, ¿eh?
0: Y que hace mucho bien para el sistema inmunológico, que te sientes mejor. Vas a andar apestando ajo la trompa, ¿no? Me imagino. O no lo sé. No sé. Muchas veces dicen que si comes ajo te huele la boca ajo, y no es cierto.
1: Pues
0: si no se la lava, sí.
1: Si no se la lava, obvio va a oler a ajo, pero creo que hasta cuando sudas hueles
0: bueno.
1: a ajo.
0: ¿A poco?
1: Sí.
0: Entonces lo que podríamos hacer es lunes y miércoles o 2 veces a la semana.
1: Cuando se vaya a bañar es cuando puede comer ajo.
0: Oh, sí, claro.
1: Pero eso es lo que pasa con las enfermedades en este año, Pollito.
0: Que si te enferman, te queman un ajo y te lo echan en el cuello.
1: En el cogote.
0: Como los limones.
1: Fíjate, ahorita ya dijimos un chorro de palabras así
0: cogote,
1: medio. Cogote, garraspera, tos de perro.
0: Chimuflais.
1: No, chimuflais no lo habíamos dicho. Todas esas palabras que de repente vienen a mi cabeza.
0: No, y que son muy ad hoc a lo que nos enseñaron los papás, ¿no?
1: Cañón.
0: A ver, échate limón en las paturrias.
1: Ah, también.
0: ¿No?
1: que ¿sabes
0: sí.
1: qué? Yo me acuerdo. Yo me acuerdo que hace muchos años, mi abuela, y ya lo había platicado en algún momento con algunos ruidosos, por si usted se acuerda, que mi abuela quemaba un limón.
0: Sí, lo ponía a asar.
1: Lo ponía a asar o un tomate y me lo pasaba así en la boca. Una cosa horrorosa, pero eso era para el algodoncillo. El llamado algodoncillo que le sale
0: mucho
1: a los bebés.
0: Del algodoncillo, pero que se llaman aftas.
1: Ah, también es algodoncillo.
0: Son las aftas y están los líquidos ya que donde te pones. Pero híjole, yo a veces ruidosos que
1: cagajo.
0: Me salen y no puedo ni comer.
1: Bueno.
0: Debe de pasar todo el día, ¿no? Para no comer.
1: Panzón. A mí nunca, nunca me había salido un fuego labial. Nunca. Y creo que este fue el de las primeras cosas que me pasó este año.
0: Pero
1: que
0: se
1: me
0: te
1: quería
0: echó de gacho la boca.
1: Que me quería salir un fuego labial. Sí, parecía que me había inyectado colágeno. Hágame usted el chiflao favor. Porque entre el frío y luego con el la gripe, tos, o sí, yo no, no sé no, qué no. sea esto, ya venía el fuego labial. Y eso yo nunca me di cuenta si me dio temperatura o qué pasó. Afortunadamente se apagó y tarara. Pero bueno, ¿por qué traíamos a colación esto de las enfermedades, Pollito Rock?
0: Porque va a haber una campaña de vacunación.
1: No, cálmate, que hacen campañas. No, resulta que muchísimos de los ruidosos, como dice Pollo Rock, no se están mandando los propósitos
0: sí, claro,
1: de este año.
0: Porque les preguntaste.
1: Por lo menos eso. Uno, sí. Les estaba diciendo.
0: Por lo menos un ruidoso lo mandó, o por desde, lo menos un propósito.
1: Desde este inicio de año les he pedido que, por favor, Canela, compartan conmigo por lo menos un propósito de este año 2026 que quiere para su vida.
0: ¿Cuál es uno tuyo?
1: Y este, espérame, pero este, lo que me llamó la atención fue el propósito de una ruidosa.
0: ¿Cuál era?
1: Esta ruidosa, perdóneme, nos escribe desde Cuernavaca y se llama Abigail.
0: Abigail, hola Abigail.
1: Mi queridísima Abigail dice, yo casi nunca les escribo Pollito y Cami, pero aquí estoy presente como muchos de los ruidosos. Soy penosa, pero quería compartirles este propósito de año y es no enfermarme. Pues me llamó la intención.
0: No enfermarme tampoco, ¿no?
1: Me llamó la atención porque dije, bueno, es que no enfermarte a veces no lo tienes controlado. Porque dice Abigail que el año pasado le fue muy mal y que casi desde inicio de año hasta diciembre se estuvo enfermando de todo. Que cada mes se enfermaba o del estómago, de la garganta, del dolor de cabeza, que se luxó un tobillo, que se raspaba, se caía y se raspaba la rodilla. O sea, que todo le pasaba a mi querida Abigail. ¿No? Y ella decía que casi pensaba que era cuestión de brujería y que se quería ir a hacer una limpia porque dice que estuvo enferma casi todo el año. Entonces, este año tiene la firme intención y el deseo de todo su corazón de no enfermarse.
0: Eso está muy bueno. Fíjate que yo te voy
1: está
0: a comentar.
1: Chido, ¿no?
0: No, claro. Uno de mis propósitos, y se los he platicado desde el año pasado, pues darme una chaineada en la cara. Okay. O sea, yo le digo a Cami, me voy a operar acá, tal, tal. Y me dice, no, ¿para qué? Que no sé qué, mejor báñate, ¿no? Pero la realidad es que sí me gustaría darme una arreglada acá.
1: Sí me gustaría bañarme.
0: La ceja arriba.
1: Quiero arriba,
0: bajar así, como, hola, María Félix.
1: Como Titino.
0: ¿No? Ya en serio, me gustaría mucho este año como a propósito, sí cuidarme más físicamente, verme mejor. Creo que eso es muy importante. He tenido ya algunos dolores gachos de cuerpo físicos, pero son por los excesos, y no solamente siempre porque haya sido excesivo en droga, sexo y rock and roll, ¿no?
1: Ay,
0: sino
1: carajo.
0: Más que nada, pues en exceso de comida, en subir de peso, en dejar de hacer alguna actividad física. Y que poco a poco te va pasando la factura.
1: Claro, y eso va ligado, Pollito Rock, hablando de excesos.
0: A ver, dime.
1: A uno de mis propósitos
0: pensé,
1: de este
0: perdóname,
1: año.
0: Perdóname, ¿quieres que te guise un chicharrón, un pedazo de jamón, o prefieres pollo frito, mi Camilita? Es que escuché la canción hace rato.
1: Espéreme, no me... O sea,
0: no, es que así no pensaba antes cuando desayunábamos. pero a ver, Ruiz, quiero dar una queja. No, te voy a decir por qué antes del propósito. Cami Rock se trajo paseando, o se ha traído paseando toda la semana, un litro de yogur. Fue al centro comercial y dijo, no, entra y abre un yogur.
1: Es que yo no.
0: Espera, granola, sí, fruta, con eso. Aunque nos vayamos temprano, no importa.
1: No, porque llevas algo en la panza.
0: Hombre, pues ya está ahí más adulterado.
1: Es que termino bien cansada, ruidoso.
0: Pero es la mañana y no lo haces.
1: Bueno, ese es uno de los propósitos de este año. Llegar
0: ¿no pasear
1: a abrir
0: el yogur?
1: Mi yogurt, no pasearlo y desayunar, porque nunca lo hago. Pero uno de los propósitos, hablando de lo que dice Pollito para terminar este bloque de propósitos de año nuevo que han compartido los ruidosos, uno de los míos es el exceso. Como usted lo escuche, este año yo pretendo excederme, pero excederme en cosas buenas, créame, quiero ser muy feliz este año y quiero excederme en todo aquello que me haga feliz, Pollito.
0: ¿Cómo que es?
1: Quiero excederme en programas de ruido blanco.
0: Sí.
1: Quiero excederme muchísimo en el radio, quiero excederme en la música, quiero excederme en tomar fotografía, en tomar
0: excesos.
1: Video. quiero excederme en cosas que no le hagan daño a mi cuerpo, sino que al excederme le metan un chorro de dopamina y de alegría y de cosas chidas. ¿Por qué? No lo sé, y es un propósito muy extraño, pero este año mi propósito es excederme.
0: Muy bueno, Karen Así, Rock. No, excelente. Fíjate que yo comparto varias cosas de las que dijiste. Los míos ruidosos me gustaría. Yo varios años en la vida siempre iba al mismo país de viaje, pero aparte conocía dos países más.
1: Ok.
0: Era un propósito. Me voy a ir de viaje a tal lugar, pero aparte de irme siempre a ese mismo que iba a Colombia, aparte yo decía, quiero conocer un país diferente.
1: Andale.
0: Y era como que tal, si no, me gustaría este año hacer el propósito y poder volverlo a hacer. Obvio, yo espero que salga todo bien y se pueda conseguir. Eso, también la música.
1: Sí.
0: ¿No? Así queda pensando, Cami, o sea, obvio sí que podamos viajar, que podamos conocer de nuevo.
1: No, Pollito, perdóname, y a lo mejor te saco de contexto, pero es que Pollito en el escritorio que está, tiene un micrófono de brazo. Y está hacia arriba, pero Pollito no se puede estar quieto, entonces siempre se está moviendo o moviendo sus manos.
0: Soy el vibratónico.
1: Y ahorita que estaba en modo vibratónico, pollo o tónico o como le quiera decir, yo vi nada más cómo se movía el micrófono, que ahorita se va a dar un microfonazo, porque presiento que se va a caer Pollito Rock.
0: Sí, puede ser. En realidad es algo de mis propósitos para este año.
1: Eso,
0: es como que principal. Yo no sé si... A veces viajar. No todo mundo lo comparte. A veces siempre hace falta un compañero de aventura. No, no siempre va como que uno de la mano en todo. Y ese es uno de mis propósitos. Y otro es emprender. Eso, quiero ser empresario este año. Quiero darle con todo.
1: Sí. ¿No? Eso es bueno, mi Vamos pollito.
0: Con música.
1: Vámonos con música. Por aquí tengo más propósitos de la comunidad del ruido. Recuerde, está usted escuchando El Pollo Rock al aire a través de la señal de Ruido Blanco FM. Andamos en modo doblete. Hace rato escuchamos a Camiseta 22 con Sabes Bien y Guapa de los Tres Puntos. Y en este momento nos vamos con otro doblete. Esto es Pollo Rock al aire. Súbale al volumen. Arránquele el botón y póngase a bailar un rato, por favor.

0: Estamos de vuelta, querida comunidad ruidosa. Qué bueno que nos acompañan. Sí, cómo no, Cami Rock. Bueno, queremos invitarlo a que nos siga, como siempre, todas las plataformas digitales y esté pendiente.
1: Mira, nada más qué chulada está sonando al fondo.

0: Fíjate que esa rola me recuerda mucho a uno de mis hermanos.
1: ¿Tengo que llamarle a alguien para decirle que lo amo?
0: No, me recuerda muchísimo a uno de mis hermanos. Vive allá en Nueva York, su nombre es Roberto.
1: ¿Le llamabas para decirle que lo amabas?
0: Lo amo mucho a mi hermano, pero esa rola las escuchaba muy cañón. Y ver esta, bueno, escuchar esta versión del Capital Song.
1: ¿Pero con quién la escuchaba él?
0: Es muy bueno. La original, nada más que no recuerdo cómo se llama el intérprete. El
1: Stevie
0: artista.
1: Wonder.
0: ¿Sí?
1: I just called to say I love you.
0: I love you.
2: I love you.
0: La escuchaba muchísimo mi hermano. Oigan, y en este doblete acabamos de escuchar al Triciclo Circus Band al lado del O Control Army con Chulita y obviamente la tremenda corte con esa rola que sacaron el año pasado.
1: Buenísima.
0: Que se llama Con el Puño Arriba. Y ahorita le estaba diciendo a Pollito que si mi queridísimo Edu Rol. Se parece
1: Saludos.
0: Mucho a uno de los chicos que tocan por ahí, uno de los
1: Tiene
0: vientos.
1: Tiene varias versiones de Edu Rol, ¿no? Tenía.
0: Sí, mucho muchos, ¿cómo se llama? Muchos,
1: olvidémoslo entonces.
0: Tenía muchas personas Saludos. Por ahí parecidas a él, personas. Pero bueno. Mi queridísimo Pollito Rock, en este tenor que estábamos hablando hace ratito acerca de los propósitos, por aquí mi queridísimo Pablo Ortiz. Mi querido Pablo Ortiz, ¿cómo estás? Muy buenos días.
1: Te quiero, me va a correr.
0: Te queremos, Pablo Ortiz, un beso para ti. Oh, dice, Pollito, les quiero compartir en esta mañana uno de mis propósitos para este año y es estar solo.
1: Ah, oh, sí, si nadie en la redacción, ¿no?
0: Quiero estar solo este año porque yo creo que no me he dado tiempo para mí, para mis cosas, para mi vida. Siempre estoy dado a relaciones impetuosas que no me dejan mucho. Y nunca he estado solo a lo largo de mi vida. Siempre he tenido que estar con alguien. Y eso, Pollito Rock, me abre la...
1: ¿A todos nos ha pasado?
0: Sí, fíjate que sí. Yo creo que eso me abre la posibilidad de preguntarles.
1: Solo y menos ahora.
0: Quiero preguntarles, mi queridísima.
1: Perdónenme, me espantaron en este momento.
0: ¿Quién? La Buca. ¡Hola, Buchi!
1: Hola, chiqui. Ricky.
0: Es la queridísima Buki que anda por aquí de metiche. Muy buenos días. Váyase a dormir, Buca, un rato. Eso, fíjense, mis ruidosos, ahorita que me comenta mi queridísimo Pablo. Gracias por escribirnos a través de las redes sociales de Pollo Rock. Quisiera saber, mis ruidosos, con este propósito que dice Pablo, de que él quiere estar solo este año. Por ahí dicen, es mejor estar solo que mal acompañado.
1: A ver, yo quiero platicarles.
0: ¿Eso es cierto? La gente ya no sabe estar sola, Pollito Rock.
1: No lo sé ahora, me parece que hay muchísimo más independencia en el amor. Creo que así es, no lo sé. Yo no sabía estar solo.
0: Ok.
1: De pronto había momentos en los que lo estaba, pero siempre quería estar con alguien.
0: Sentía entonces no sabías estar solo.
1: Que dije que no sabías estar solo. Dije, a veces lo estaba, pero tenía esa necesidad de estar con alguien. Y buscaba, y buscaba, y buscaba. Y a veces, por esa necesidad, muchas de las personas caemos en la mala decisión al escoger o al elegir a la pareja con quien estar.
0: Ok.
1: Y aceptar ciertas cosas. Uh-huh. ¿Están de acuerdo, ruidosos? Si no, quiero que usted me diga a través del apoyo line o a través del X... ¿Qué es lo que pasa? Mira, ahora pues muchos de los ruidosos tienen su familia, tienen su pareja, muchos a lo mejor todavía no y tienen una novia, pero en algún momento todos, me parece, Cameron Rock, que tenemos esa necesidad de estar con alguien, pero a veces no es la persona adecuada y siempre el amigo te dice, aprende a estar solo, quiérete, que bla, bla, bla, bla, pero elegirlo o hacerlo es bien difícil.
0: Y aparte yo les quiero decir algo. Estar solo no solamente quiere decir que no tengas pareja. Estar solo para muchas cosas.
1: Yo no tengo pareja.
0: Ni la pata. Recuerdo mucho un día mi queridísima jefa Olivia Luna, que si me estás escuchando te mando un beso, jefa. Esto se me quedó muy grabado. Ella decía que a veces prefería ir a un concierto sola para poder disfrutar, ¿no? O porque si vas a ir con alguien, pues tiene que ser una persona que también
1: que
0: disfrute,
1: también, claro.
0: ¿No? Que también le guste lo que esté escuchando, que baile, que vibre, que le agrade lo que está viendo. Porque a veces, pues, por no ir solo, pues invitas a una persona que, pues, a lo mejor no le hace
1: adecuada.
0: Match, no tiene nada que ver con eso, y no se la pasa tan chido y tú tampoco terminas pasándotela chido por no querer ir solo.
1: De acuerdo.
0: No, y en varias ocasiones así pasa. Yo recuerdo mucho algunos momentos de mi vida que me fui sola al cine. Y cuando yo platicaba con mis amigos y les decía, no, pues es que me fui a ver tal película. Ay, sí, ¿con quién te fuiste? Que no sé qué. ¿O por qué no invitas? O que no, porque yo me quise ir sola. No, la verdad es que yo disfrutaba cierto tipo de películas. Y decía, pues me voy a ir sola a verlas, ¿no? Porque a lo mejor no comparten mis gustos. O luego están hablando en la película.
1: Sola.
0: No, en ese momento yo tenía un chico con el que salía. Tenía pareja la pata, dice Pollito Rock.
1: Claro.
0: Pero yo disfrutaba también mi soledad de alguna forma. Y creo que lo que dice mi queridísimo Pablo Ruidoso es algo importante, ¿no? La gente ya no sabe estar sola ahora, mi queridísimo Pollito. O sea, siempre debes de llevar a alguien de tu lado para saber, para saberte o sentirte vivo.
1: Y bueno,
0: o puedes estar solo, no solo en relaciones, ¿no? Como les decía, Chipollito Agua.
1: Sí, sí, exacto. Mira, la realidad es que no sé, yo tengo un par de amigos. Perdónenme, estoy enfermillo. Un par de amigos que somos cuarentones. Uno se llama G y el otro, pues el pequeño gigante de Banono. Ellos han tenido sus parejas, el pequeño gigante de Banono ha tenido relaciones buenas, relaciones más o menos, otras bastante excelentes. Y ahora que lo vimos, platicaba que en este momento se quería dar un momento para estar solo.
0: ¿Mm?
1: Que no quiere tener una relación como tal, ni siquiera espera ya como antes nos platicaba de que va a llegar o tal. No, no, ahora por lo que nos dice, esa es la idea. Pero mi otro carnal, mi otro compa, él sí dice, no, yo quiero estar solo porque eso me gusta.
0: ¿Mm-hmm?
1: Soy libre de elegir con quién quiero pasar el rato, comer a la carta y ser feliz, ¿no? Esos son dos tipos de personalidades que son diferentes, pero que tienen un camino ya decidido.
0: Por ejemplo, Pollito Rock, y esto es una pregunta para toda mi comunidad del ruido, porque se deriva del propósito de mi querido Pablo de estar solo este año. ¿Qué disfrutas hacer solo? Y olvídense de ir al baño. Porque a lo mejor hasta bañarte, mira, no te quieres bañar con tu pareja, te quieres bañar solo porque lo disfrutas más de alguna forma. No sé, ¿qué disfrutas tú, Pollito, hacer completamente solo?
1: Mira, es que si hay de cosas a cosas. Yo pienso que, y no quiero que haya ofensa entre las parejas que nos escuchan de pronto, llegas a tener bastante química con tu pareja o dejar de hacer tus cosas que hacías solo para hacerlas con ella o estar con ella y llega el momento en el cual le quieres decir, tú sabes qué, quiero irme a tal lado. Que a lo mejor no le gusta tanto a ella o quieres ir solo, ¿no? Y no siempre es conveniente porque se pueden enojar o tal. Porque a lo mejor dices, ¿sabes qué? A mí me encanta ver el fútbol solo. A lo mejor a mi pareja no es tanto y no me gusta. Me esté pregunte y pregunte. Es un decir, ¿no? No, no quiere decir que lo diga ahorita y va a decir, ah, no, sí, sí, es así, no. Cosas como esas, a lo mejor ver alguna película. Por ejemplo, yo soy muy repetitivo en ver las mismas películas.
0: Ajá.
1: ¿No? Y si estoy con mi pareja, dice, ay, va a poner la misma. O me voy a acostar a dormir y pongo la misma serie, ¿no? Y que se repita y se repita. Eso puede ser algo que me guste de pronto.
0: Aquí en la Polloline me están diciendo, Cami, buenos días, Pollito, muchas gracias. Hola. Por alegrar nuestras mañanas, mi queridísima Alejandra. Me dice Ale, oye, Cami, fíjate que yo lo que más disfruto sola es ir de compras.
1: Bien, claro.
0: Querida Ale, en este momento yo te voy a dar la razón. A mí me gusta mucho, por ejemplo, yo soy una persona que le encanta ir al mercado, a paquear, a ver, o sea, sí disfruto mucho hacerlo con mi pareja, pero hay ocasiones en que me gustaría ir sola. Y eso por el hecho de que yo me tardo.
1: A lo mejor tu pareja odia eso.
0: Yo me tardo.
1: Lo aborrece.
0: Haga de cuenta que yo llego ahí a las 7, 8 de la mañana, porque lo hacía cuando no tenía pareja. Llegaba a las 8 de la mañana al mercado, me iba uno que está ahí por el Rosario, que es buenísimo. 8, 9 de la mañana yo ya estaba ahí, y 9 de la mañana ya era tarde, y se lo jurito, que de ahí salía casi a las 5 de la tarde.
1: ¡Oh!
0: Me aventaba mis sesiones de andar viendo, comprando, tomarme mi tepachito, claro, comer rico, y irme a buscar cosas que me gustaban. Yo me tardo mucho en eso.
1: Pero es algo que te gusta y
0: nunca he encontrado una persona que lo disfrute igual que yo. Sí, pero se me rajan a medio camino. Sí. El único que hasta ahorita me ha dado como que el ancho en ese tipo de actividad es mi querido Mache. que...
1: Machete,
0: que...
1: saludos a Colombia. Nos está escuchando ahorita el Machete.
0: El Machete.
1: Se va a reír ahorita el Mache.
0: Que llegó a México.
1: Pero hacía lo mismo, ¿eh? Le gustaba.
0: Y le encantaba.
1: Descubrir eso porque nunca había
0: y
1: venido.
0: Y yo, Mache, busque esto. Y ahí tenían al Mache buscando y todo. Pero es eso, es una actividad que también le gustaba, pero de repente él ya se iba a buscar carritos y todo, y yo ya no me divertía tanto.
1: Pero porque a lo mejor era lo que no te gustaba.
0: Exacto.
1: Pero lo compartías.
0: Entonces, esa es una de las actividades que yo disfruto sola, aunque no lo crean, y a veces también escuchar música, ¿sabes?
1: Exactamente. Bueno, aquí te voy a decir algo, y lo voy a compartir con los ruidosos, ahorita vamos a leer lo que nos están comentando. ¿Te gusta trabajar sola y de noche?
0: Sí.
1: ¿Estar en el estudio ahí trabajando hasta las madrugadas? ¿No?
0: O viendo videos de terror sola.
1: O viendo videos de terror sola,
0: sí,
1: claro.
0: Hago cosas extrañas. ¿Cuál es la cosa más extraña que usted hace solo? Eso es otra buena, Pollo. ¿Cuál es la cosa más extraña que tú haces solo? Que nadie te ve.
1: Me saco los mocos.
0: Que nadie... ahí está.
1: Sí, me dice Cami. Cuando me llega a descubrir, ¿quieres un Kleenex? Sí, no, me los como. Ah, no es cierto, me los tengo
0: blanco. Vámonos con más música. Estás escuchando Pollo Rock al aire, versión el doblete. Súbele al volumen, arránquele el botón. ¿Qué disfruta hacer solo? Cuéntemelo. Gracias, mi queridísimo Pablo, por compartirnos tu propósito de este año. ¡Ay! Mira, esto ya se me descontroló.
1: Ya se descontroló.
0: A ver, espéreme.
1: Volvemos.
0: Espérame tantito. Sí, vamos a tener que...
1: seguir platicando
0: que seguir
1: con ustedes. Platica.
0: Es que sabes que, bueno, que la plática digo, está buena. Entonces,
1: ahora que lo comentas
0: mejor
1: en lo que vuelve
0: esto,
1: la música Camer Rock.
0: Sí, pollito.
1: Ruidoso. ¿Algo más que disfruto hacer raro solo?
0: Sí. Raro.
1: Raro.
0: Sí.
1: ¿Qué puede ser?
0: No sé. Algo...
1: ser raro. Hablo solo.
0: Ah, sí, pollo, habla solo.
1: Hablo solo y me platico y me contesto... me hago la voz de la Pollo Rock, del Pollo Rock, ¿no?
0: De la Pollo Rock.
1: Eso es algo raro que hago también.
0: Solo.
1: Yo, ay, está loco, ¿no?
0: Sí, bueno, ok. ¿Sí, yo, pintarme las uñas, porque extrañamente cada vez que me pinto las uñas junto a alguien, es como un karma maldito, maldición gitana, maldición de abolengo, háblele o dígale como quiera, pero cada vez que me estoy tratando de pintar las uñas... alguien se sienta, alguien me mueve, alguien me... algo pasa.
1: Algo pasa.
0: Entonces lo disfruto hacer sola. A ver si ahora sí. Listo.
1: Ahora
0: vámonos
1: sí que sabes.
0: Con música. Súbale el volumen y arránquele el botón. Doblete de Pollo.

Ay, ay, ay, ay, ay, ay, pero no hay para todos. ¿Cómo está mi queridísima comunidad del ruido? ¿Qué creen? Miren nomás, escúcheme porque ya saben.

0: exactamente usted lo ha identificado. Resulta que nuestro migajero de confianza
1: volvió.
0: Ya, y mire que no soy grosera. Yo le digo
1: pues
0: así
1: asesina.
0: Porque es se mi desvive, amigo, perdón. Y lo quiero mucho. Es un amigo personal, pero también es ruidoso. Y me acaba de escribir y me dijo que a mí yo no quiero dejar pasar este año un propósito y quiero compartirlo como compartí mi vida privada así con igual. Toda la comunidad del ruido el año pasado. Y es que resulta que mi queridísimo amigo migajero, que usted ha de recordar, que nos comentaba que estaba sufriendo con una ex cuestiones un poquito turbias.
1: Turbias, turbias.
0: Turbias de amor, turbias de todo. Dice, yo sigo enamorado, no lo voy a negar, pero este año quiero dejar de ser migajero.
1: Quiero dejar la vida. ¿Sí, no?
0: No quiero más migajas para mi vida. Ya no quiero rogarle a nadie. El amor tiene que llegar solo. Tengo que aprender a estar solo, como Pablo lo dijo hace rato. Pero sobre todo, ya no le quiero rogar a nadie, Pollo Rock.
1: Qué difícil para muchas personas dejar de ser rogón, dejar de ser migajero.
0: ¿Tú fuiste rogón?
1: Ah, por supuesto que sí, claro, que varias veces en la vida. Pero también le voy a decir una cosa, ruidosos. Algunas veces lo fui de la
0: Perdóneme.
1: Forma humillante.
0: Ok.
1: Porque fui sobajado.
0: Claro.
1: Lo he platicado en varias ocasiones, ¿no?
0: Sí,
1: sufrí
0: claro.
1: bajezas, humillaciones. Y bueno, les he dicho cuántas veces que me atropellaron y me apedrearon y cosas así, ¿no? Y fíjate que, compañero, mira, ya se ríe y no sé qué. Dice, al rato va a dar igual y me estás escuchando, carnal. La realidad es que él dice que se siente muy bien este año.
0: Sí.
1: Que se alejó un poco de la señorita que lo maltrataba. Me parece que eso es algo muy bueno, una muy buena decisión. Pero también pienso que debes de ser agarrado a eso, ¿no? A esa decisión. A decir sí, no, aunque me busque, porque él comenta que lo sigue buscando, lo sigue invitando a salir. Si vamos a salir, ¿qué te parece? Les voy a platicar. Una ocasión hace años tuve una pareja que era celosa, celosa machín. Nos fuimos a un barcillo, estábamos echando un drinky. Me hizo un regalo. A mí siempre me han gustado, fíjate, que los huevitos de esos ¿de qué son? De chocolate, pero de los que están como confitados, ¿no?
0: Sí.
1: Y me regaló una bolsa de
0: Le regalé una bolsa de huevos.
1: Pues, vale, ahí te va, ahí de por si hace falta, ahí va una bolsa de huevos. Entonces, llegamos a un lugar, empezamos a echar un drink.
0: Ajá.
1: Empezamos a calentarnos la trompilla, pero ella era muy celosa. Tuve esa mala fortuna, no sé si atraí ese patrón de la mujer celosa.
0: Sí, lo estábamos diciendo el otro día, qué tipo de personas se atraen. Y ese es un tema muy bueno después para
1: después
0: un...
1: Después lo vamos a platicar para un programa normal.
0: Para un Corazones de Pollo también.
1: Entonces empezó a enojar, a enchilar y que ya se iba, estábamos en Ocalpan. Dije, no, cálmate, me aventó mis huevitos al aire, pan.
0: ¿No te dolió?
1: No, dije, ¡ay! ¿No?
0: Perdone la vulgaridad.
1: Sí, porque me pegó, claro. Entonces, yo, cálmate, que no sé qué. Pero a final de cuentas, sí salí un poco más con esa chava, pero era cada vez el desconecte más gacho y sobre todo porque se le hacía como que fácil de pronto quererme faltar al respeto, ¿no?
0: Sí.
1: Y yo soy arrancadón, entonces ya no, cálmese, ¿no? Tal... Pero la realidad ahora a mi amigo que me dice que ya tomó esa decisión, me parece que es algo muy bueno. Ahora nos reímos de todo. Cuando estamos en el momento y quien diga que no ha sentido ese power de sentimiento, a lo mejor no todos han sentido una situación migajera, pero ¿qué te ríes que te pusieron?
0: Es que me río por todas las cosas que me está... Y aparte es mi amigo, o sea, créeme que yo te estimo mucho, señor X.
1: ¿Ya dijiste su nombre ahorita, no?
0: No, pero para nada. Mi queridísimo X, yo te estimo mucho. Y luego leo las cosas que me pones y me pongo... me pongo a pensar, ¿las digo o no las digo al aire? Ajá. Porque él me está diciendo que a mí... Yo en mi infinita... en la infinidad de la noche... Yo me pongo a pensar porque dice que es uno de verdad de sus firmes propósitos... Dejar de ser migajero. Dice, o sea, yo ya no quiero rogar, pero a veces prefiero migajas que estar solo.
1: Hay gente así. Que sí. Hay personas que sí, su seguridad no la tienen muy bien y dicen, fuck you, man.
0: Sí.
1: No, más vale, aunque ahora sí esa clásica, no, quédate aunque me pegues, ¿no?
0: Sí.
1: Entonces está gacho. O sea, la realidad es que, no sé, no es una persona muy jovencita de edad, también tiene 30 y tantos.
0: Y es que, créame, no, que no juzgamos, pero en corazones de pollo sí evidenciamos. Entonces, es bien extraño que a veces me comparten unas cosas bien tremendas y me dicen, pero que di son mi nombre. Reales. Y así, créame que yo a veces no lo digo porque se me hace fuerte, ¿no? Yo, ¿cómo voy a decir tu nombre? Pero en esta ocasión, mi amigo me dice, yo sé de verdad que yo nací migajero. Yo no me hice migajero, porque desde que era niño siempre busqué la aceptación de otras personas. Siempre quería que la gente me quisiera, y con tal de que me quisieran, yo hacía lo que ellos querían.
1: ¿De acuerdo?
0: Entonces, él se sabe que pues siempre ha sufrido esta situación, Pollito Rock. Y yo quiero preguntarles a ustedes, porque esto también es parte de los propósitos. Él dice, yo sé que no he podido dejar de rogarle a esta persona. Lo quiero intentar este año.
1: Lo amo.
0: Pero yo quiero saber, de verdad, si ser migajero es falta de amor propio.
1: Sí, obvio.
0: Amigo, obvio.
1: Pero que eso que sí, no te das cuenta.
0: Sí, claro.
1: Todo el mundo te puede decir, no, déjala o déjalo.
0: Sí, claro.
1: Pero puedes volver, ¿no? O sea, puedes estar ahí en la situación de decir, oh, no, hombre, ¿qué hago? Me encanta.
0: Créeme, y ya saliéndome un poco de mi amigo, yo quiero preguntarles, ¿ustedes aceptarían una relación donde solo te buscan cuando quieren? O sea, en el tema de migajas, ¿no? Porque ya no es de vamos a tener una relación de amigobios consensuada, claro, donde nos vamos a dar pasión, amor y besos solamente cuando tú quieras o yo quiera o los dos queramos, obviamente. Y vamos a pasarla bien un rato. Sin temas de toxicidad, sin temas de yo te ruego, tú me ruegas, te reviso tu celular, nada de eso, porque no hay una relación formal como tal y no se va a prestar, solo son buenos momentos. Pero ¿qué pasa cuando, como a mi queridísimo amigo, pues solamente te buscan cuando quieres y tú con tal de no estar solo lo aceptas? O sea, ¿tú lo aceptarías, Pollito?
1: Claro que, ahora es que ¿sabes qué? Te voy a decir algo. Y no sé si están de acuerdo, ruidosos. Cuando te llega el amor, cuando te emocionas, cuando tal, empiezas a aceptar cosas, cuando te dejas llevar.
0: Sí.
1: Siempre hay que estar, me parece, muy consciente de qué sí es bueno y de qué no. Yo creo que eso te lo da la madurez, el tiempo, la edad, bla, bla. Pero muchas personas siguen cayendo.
0: Claro.
1: No hay banda que sí dice, no, los ves así, estos moreteados, soqueteados, no.
0: Y está mal. Y creo que es un muy buen propósito, ¿no? Es un muy buen propósito. Y derivado a lo que dijo Pablo de que él quiere aprender a estar solo, mi querido amigo ahora me está diciendo, ¿sabes qué, Cami? Yo me sé migajero y mi propósito de este año es ya no serlo. Pero aquí yo tengo comunidad del ruido que saben que aquí no se juzga, pero sí se avienta y también se da la evidencia. Y me están diciendo, Cami, yo te quiero compartir, muchísimas gracias. Nadia me dice, Cami, yo te quiero compartir las señales del migajero para que las identifiquen.
1: A ver.
0: Y que por favor no lo hagan. Dile a tu amigo que cuando quiera salimos por una copa. ¡Ay, cañangas! Que de un migajero a otro, y mi querida Nadia lo está diciendo y así me dijo, de un migajero a otro, queridísimo señor X, yo te quiero invitar a salir para tomarnos una copa este próximo 14 de febrero. ¡Carajo! Ya, uniendo...
1: corazones.
0: Uniendo corazones aquí en Pollo Rock al Aire. Señales de migajero que nos envía mi queridísima Nadia, dice, para que lo identifiquen y no lo hagan. Te escribe solo de noche. El migajero te escribe solo de noche. ¿Por qué? No lo sé. Nunca te sube a redes. Creo que más bien serían las señales del que busca amor en el otro, ¿no?
1: De acuerdo,
0: o sea, no del migajero, sino del que abusa del migajero. Nunca te sube a redes. Ahorita no quiero nada serio, te dice, para que tú te ilusiones y estés ahí. Te cancela y tú sigues ahí. Eso como me chocaba, Pollo Rock. que tú ya tenías planes para todo. Salir con alguien y que a la mera hora es que, ¿qué crees? Que a Chuchita la bolsearon.
1: Y ya no se armó la machaca.
0: No, ya, desde ahí dices, ya no vuelvo a salir contigo. Que te invito a las luchas, primero te dicen que sí, y a la mera hora es que, ¿qué crees? Que me voy a ir a Chile. Entonces, claro. Ahí es cuando uno le dice, ¿sabes qué? Gracias, goodbye. Te cancela y tú sigues ahí. Te da likes, pero no tiene compromiso contigo. O sea, ¿será amor de redes? No lo sé. ¿Te ha pasado? ¿Tú fuiste migajero? Si fuiste migajero este año, como propósito, ¿pretendes dejar de hacerlo, Pollito Rock? Esa es la pregunta al aire.
1: Por eso nos vamos a ir con dos rolas y vamos a regresar para que usted piense si es migajero de closet. Si lo es libremente, dígamelo.
0: Danzón dedicado a mi queridísimo señor X, que sigue pensando en la ex señora X y va a llorar. Ay, Dios mío, yo ya no sé si aplaudirte o qué. Ahí te va tu rola, mi queridísimo señor X. Muchísimas gracias,
1: gracias por compartirnos por ese valor.
0: Tu propósito de este año. Súbale al volumen, arránquele el botón. Esto es Pollo Rock al aire. A cortarse las venas con galleta de animalito.

0: Carajo, qué bonita rola. ¿Sabe qué? Una disculpa, se coló porque estábamos escuchando por ahí A Los Ojos con Bahiano. Y antes, dedicada a mi queridísimo señor X, Árbol Sin Hojas con Dreadmar Eye. Pero se coló. Se coló esta de Tuyo, una versión muy buena de Magnetics, por aquellos que la han escuchado aquí de camita. Y de repente me preguntan, ¿cómo se llama esa ropa? Pues se coló. Y ya mejor la dejamos, mi querido Pollito Rock.
1: Exactamente, Cabe Rock, qué bueno que nos acompañan. Muy buenos días, feliz viernes. Rico y sabroso en el clima. Perdónenme. Está sabroso, rico.
2: Está sabroso.
1: Soy como el Tata, ¿no? Así.
2: ¡Queremos mi cocol!
1: ¡Queremos nuestro cocol! Sube el volumen, arranque el botón. Recuerde compartirnos. Ay. Ya te lo contagié.
0: No, por andar.
1: Arroba Ruido Blanco FM. Hashtag 11 años haciendo ruido. Saludos hasta la bella y hermosa Catedral de la Lucha Libre. Mi queridísima Sandy.
0: Hola, Sandy.
1: Nuestro queridísimo Libán, Frida. Gracias siempre por toda la atención que tiene, no solamente para nosotros, para todos los medios de comunicación. Nos vemos al ratito en las luchas. Y bueno, seguimos hablando, Cabe Rock, acerca de los deseos, de los propósitos de algunos ruidosos.
0: Oye, han salido propósitos muy buenos. La verdad es que me están mandando muchísimos. Y estoy eligiendo para hablar al aire aquellos que son como más... No tan normales como bajar de peso, hacer ejercicio, ir al gym, no sé, ahorrar, que son como los propósitos más normales, ¿no? Claro. O más comunes, podría llamarse. Sino que estoy eligiendo...
1: Pero el propósito personal, así más...
0: Exacto, de... como más de coraza.
1: Claro.
0: Estoy eligiendo aquellos propósitos que se salen de ese estándar.
1: Sí, sí, sí.
0: Y créame que me han dejado sorprendida, porque a veces uno se casa con las mismas cosas, ¿no? Ya hasta cuando te comes las uvas piensas en lo mismo. Pero créanme que me han sorprendido y agradezco muchísimo todo eso, mis queridísimos ruidosos, porque ya Pablo inició aquí el desastre diciendo que él quería estar solo. Después de eso, mi queridísimo señor X... nos compartió que él ya no quiere ser migajero este año.
1: Que ya no más.
0: Que ya no más, que ya no. Yo les dije que quiero vivir el exceso, ¿no? Pollito nos dijo, bueno, sí es un propósito común, pero se tiene que machetear mucho para llegar a él, que él quiere viajar mucho y que quiere un compañero o compañera de aventuras. Y por ejemplo, yo les estaba diciendo, compártanme un propósito, el que sea solo uno, y créanme que este es otro de los propósitos que me llamó la atención. Dime. Una ruidosa que sí me está diciendo, Cami, porfa, no digas mi nombre, pero te voy a compartir uno de mis propósitos, porque esto que me voy a proponer este año es algo que me ha llevado a terapia, es algo que me ha costado mucho trabajo y que me ha costado el matrimonio. En el año 2025 yo me divorcié. Ajá. Y todo fue a raíz de este problema que tengo y que no he podido curar. He ido con psicólogos, he ido con terapeutas, he hecho muchísimas dinámicas, pero he llegado a la conclusión que nada de eso me va a ayudar si yo no me dejo y pongo de mi parte. Me ha costado mucho, me ha costado mi familia y, como les repito, mi matrimonio. Y no fue un matrimonio de un año, fue un matrimonio de 15 años. Mi queridísima ruidosa, a la cual le llamaremos X también, me está diciendo que a mí, este año, mi propósito es dejar de ser celosa.
1: No, hombre.
0: Los celos me han traído problemas, inseguridades y muchísimo dolor. Pero no solamente han sido celos de pareja.
1: ¿Entonces?
0: Dice que ella tiene celotipia. O sea, que ya la diagnosticaron con celotipia.
1: ¿O sea, es una enfermedad?
0: Sí, pero no solamente tiene celos de que su pareja fantasiosamente en su cabeza le hable a alguien. O sea, que dice que se la hacía de a todos hasta cuando iban a comer y pedía la cuenta.
1: No me digas.
0: Dice que también cela mucho a sus hijos. Con las amistades, con pareja, con todo. Que celaba a sus papás de sus hermanos.
1: No, hombre.
0: Y dice que también a sus amigos.
1: Pero bueno, yendo a un punto más intenso sobre ello.
0: Está cañón.
1: Está cañón, amiga. Exactamente. ¿Cómo ayudarte si no puedes o necesitas ir con un especialista o algo?
0: Sí, claro.
1: ¿No?
0: Y es que está cañón, pollito, porque recuerde que en Pollo Rock al Aire no juzgamos, pero sí evidenciamos.
1: Claro.
0: Y es que, ¿qué pasa? Mi queridísima Ruidosa dice que ella ha tenido este problema tan cañón con los celos que este año su propósito, que de todo su corazón y con todas sus ganas, es dejar de ser celosa. Porque dice que se quedó sola, pues.
1: Es muy feo. Al final, yo ya así hablando bien, fuera de todos los relajos que podamos tener acerca de lo que nos ha sucedido en la vida, es horrible.
0: Sí.
1: Porque imagínate vivir con inseguridad siempre, y sobre todo ese nivel, que no tengas confianza para nada en tu pareja, que quiera cotorrear, que tenga una forma de ser y se vaya amargando o sí, se vaya apagando por tu culpa.
0: Sí.
1: Porque al final encuentras la culpa de la persona que le contagia. Porque puedes, te pueden amar mucho, pero al final se va a ir apagando algo.
0: Yo recuerdo algo, y créanme que siempre lo aplico, porque todo mundo en esta vida ha sido celoso. Y yo aplico algo, y es: me voy a destrozar la vida con lo que me dice mi mente.
1: Imagínate.
0: O sea, voy a dejar que mi mente me controle cuando yo soy la máquina que tiene que controlar la mente.
1: Te controlo.
0: O sea, ¿qué pasa? ¿No? A veces tú te crees las historias que crea tu cabeza. Y a veces ni siquiera va por ahí. O sea, ¿te vas a arruinar la vida? ¿Te vas a...? De verdad, créanme que este año, como les dije, yo quiero vivir los excesos, pero los excesos bien.
1: Qué bueno.
0: Bien. Y uno de ellos, créanme que son cosas que le metan dopamina a mi vida. Y estar pensando en estupideces a veces, y perdónenme, pues lo único que hace es apagarte el alma. Más que apagar a la persona que tienes al lado, porque el que quiere estar contigo va a estar. Más que apagar a esa persona, te vas a apagar tú. Te vas a lastimar tú y te vas a dañar tú. Porque al final del día esa persona, si ya no está contigo, pues va a venir otra y va a volver a pasar lo mismo.
1: La vas a volver a pagar.
0: U otra.
1: Apagando gente.
0: Y al final del año o al final de tu
1: vas
0: vida...
1: vas a poder contar cuántos apagaste.
0: El que se apagó fuiste tú. Y es que aquí, como evidenciamos, pues ya empezaron
1: por eso,
0: a participar,
1: amiga. Sí, sí, la neta, yo te voy a decir una cosa.
0: A ver.
1: La realidad es que yo no sé, yo no sabía que existía esa enfermedad como
0: celotipia.
1: Tal.
0: Celotipia.
1: Sí, tuve varias parejas que de pronto eran así como tú lo comentas, muy, muy intensas.
0: Uh-huh.
1: Pero muchos se quedan solos, muchos tienen problemas más fuertes.
0: Sí.
1: Llega incluso a haber casos de violencia.
0: Sí.
1: Por eso, qué difícil debe ser, pero si es necesario ayuda profesional.
0: Claro.
1: Pues que no te dé pena, porque si quieres cambiar este año, acércate.
0: Dale.
1: Dale calor.
0: Dale. Mira, ahí está la rolita para seguir hablando acerca de esto, porque como usted sabe, aquí en Pollo Rock al Aire existen los corazones de pollo. Estamos próximos al 14 de febrero. Recuerde, por favor.
1: Estamos preparando una terapia.
0: Que estamos preparando una terapia grupal de ruido.
1: De ruidosos.
0: No, pues es que ya se empezaron a manifestar, mis ruidosos.
1: Que sí, qué buena onda.
0: Escuchen esto.
1: Escúchalo.

0: que te voy a celar. No, no es cierto.
1: Toda la vida.
0: ¿Cuáles son los te tipos voy a amargar. De celos? Ya se dejaron venir aquí en las redes sociales. Muchísimas gracias. Arroba Pollo Rock Música, arroba Ruido Blanco FM, hashtag Pollo Rock al aire a través de la Pollo Line. Me están diciendo lo siguiente.
1: ¿Qué dice, Cami? Javi Rock.
0: Tipos de celos para
1: inciso
0: que todos
1: número uno.
0: Lo identifiquen, por favor, y huyan inmediatamente de ahí. Los celos digitales.
1: Sí, ¡cheta faca!
0: Ya existen los celos digitales.
1: Totalmente. Aquí,
0: porque estamos viviendo en una era digital.
1: Ay, pero bueno, yo tengo punto. Dilo y te espera. Voy a decir punto.
0: Estamos viviendo en una era digital y obviamente existen los celos digitales, ¿no? ¿Cuáles son los celos digitales? Los likes, los follows, las stories y los emojis. ¿Qué quiere decir
1: a ver,
0: esto?
1: A ver.
0: Que, a ver, si tu pareja le da like.
1: Corazón.
0: Like.
1: En el Instagram es corazón.
0: Un follow. O
1: un cucharón.
0: O replica
1: corazón,
0: la historia.
1: Corazón, o replica.
0: Comenta. La o le da un cucharón morado,
1: qué
0: rojo.
1: Bien.
0: Yo no sé el significado de los colores de los corazones.
1: El rojo es pasión.
0: Me vale gorro, créame. Para mí
1: el,
0: un corazón
1: el morado
0: es un corazón
1: que llegó tarde,
0: rojo.
1: De morado.
0: Pero muchos, Pollito Rock, que si te dan un corazón negro, quiere el uyuyuy contigo.
1: Pero un momento, para
0: espéreme.
1: Ir al...

0: cuando te conocí. Pues sí, seguimos caminando.
1: Corazón exactamente, contento corazón de Palito contento. Ortega. Qué buena rola, oiga.
0: ¿Qué tal si usted nada más quiere un Palito Ortega? Y le hicieron el guateque de la vida.
1: Y terminó celado. Pues mira, resulta que eso de los likes,
0: quiero,
1: corazones.
0: Quiero hablar de eso.
1: Como les dijo, a mí me vale gorro el color del corazón, pero hay muchos.
0: A ver. Para.
1: Hay muchos que sí les importa. ¡Pollito! No, mira, diga, Pollito no se puede concentrar con esa rola.
0: No, sí puedo. Tengo más tu esperado si terminaste.
1: Yo te extraño de noche. Yo te extraño de día.
0: Ah, tú dime si ya hay papás.
1: Vas.
0: Bueno, mira, yo quiero decirte, la realidad es que sí hay muchas personas que lo toman, pues lamentablemente y redundante, personal.
1: Sí.
0: No, o sea, la neta, yo no sé, hay chavas que están en las redes sociales, y pero bájale porque me inyecta.
1: ¡No, ya, pollito, dale!
0: Que la neta, yo no veo, en mi lado, yo no veo mal, pues que de pronto le des un corazón, un like.
1: No.
0: Pero hay banda, hay personas, hombres o mujeres que
1: se ponen locos.
0: Con las canciones. ¿Por qué te gusta esa canción?
1: Y eso otras es lo que creas en tu mente, ¿no?
0: Claro, o que tengas amistades en las redes sociales que a lo mejor no has visto en muchísimos años y le das corazón.
1: Celos digitales.
0: ¿Cómo likes, manejar eso?
1: Follows, stories y emojis. Yo digo que no exagere.
0: Pero bueno, a ver.
1: Muchos dicen, espérame, porque por aquí me están diciendo Cami. ¿Sabes qué pasa con los llamados celos digitales? Que existen también la infidelidad digital. Ahora resulta que a veces para hacer match, y no estamos hablando de Tinder.
0: No.
1: Para hacer match, a veces nada más basta con que la persona empiece a seguir mucho a un creador digital, o empiece a seguir mucho una personalidad que le llame la atención, o empiece a seguir mucho a X persona que sí puede tener al alcance, y le empieza a mandar mensajitos. Y le empieza a decir, es que me gusta lo que haces, ay, hola, cómo has estado,
0: oh,
1: y cosas así, buscando
0: poco a poco,
1: acercamiento.
0: Se va enredando uno.
1: Exacto.
0: Pero eso porque tú quieres hacerlo.
1: Eso.
0: Porque a lo mejor puedes tener una amistad virtual. Hola, ¿cómo estás? Saludos. Ay, una amiga, tal, tengo
1: lo
0: pareja.
1: Que no deja dejarlo.
0: Yo no sé, porque
1: si
0: de pronto...
1: Si usted es celoso virtual...
0: Híjole.
1: Busque ayuda. No. Ay, es que está cañón, pollito.
0: Te conocí.
1: Mira, yo tengo una amiga.
0: A ver,
1: y no voy a decir su nombre, pero apenas llegó chillando al trabajo.
0: Sí, llegó.
1: Resulta que ella es de estas personitas que avienta indirectas por redes sociales. A mí, en lo personal, eso se me hace de lo más tonto. Tarugo, perdónenme. Pero hay personas que sí lo hacen, ¿no? Y entonces, esto también de los celos digitales es muy de hoy. Ahora. Ahí les va, y para no extenderme, celos laborales, pollito rock.
0: Sí, Cami Rock.
1: Que te celan de tus compañeros de trabajo.
0: Y eso es ambo, de machín y de
1: tus
0: mujer,
1: jefes.
0: Claro.
1: De los jefes. De los horarios. No vaya a ser que pierda yo el control y que tú sales a las 6 y ya son las 8 y no has llegado a tu casa. ¿Dónde estabas?
0: Qué óvole. Sobre todo, ¿sabes qué? Mira, te lo voy a decir. Cuando llegan fiestas de fin de año.
1: Sí.
0: La fiesta del trabajo, cuando trabaja tu pareja junto contigo, pues van juntos.
1: Sí.
0: ¿No? Pero cuando trabajas sin
1: esto está
0: ella
1: re bueno.
0: Y que diga, qué óvole, voy a ir al Dancing Club porque hoy es el festejo, pero solamente hay un boleto, o quiero ir solo. ¿Cómo le dices que quiero ir solo? Así quiero ir solo, pero ¿cómo lo va a reaccionar ella? Puede ser que no quiera.
1: ¿Qué puede pasar
0: andas con
1: ahí?
0: Tu compañera, o si tienes una amiga compañera que sea tu mera friend.
1: Y es que ahí van los otros celos,
0: ¿no?
1: Pollito.
0: A ver.
1: Celos de amigos. Tu amigo no me cae. Ya cambiaste desde que ese amigo regresó a tu vida.
0: A ver,
1: o tu amiga.
0: ¿Qué cosas no debes hacer con los amigos para que el esposo o la esposa no se enoje?
1: Pues no besarte, eso es lo único.
0: Pero sí, a ver. Pero si de pronto te puede dar la mano.
1: Pues es que si se la da fraternamente.
0: ¿Cómo es fraternamente?
1: Pues
0: entrelazada
1: buena onda.
0: Fuertemente.
1: No, buena
0: hola,
1: onda.
0: Muy buenos días.
1: A ver, una vez
0: ¿cómo
1: aquí
0: se
1: nos
0: da la mano?
1: A ver, espérenme.
0: Sí, porque buena
1: es que
0: onda.
1: Ya, esto ya se hizo aquí un sancocho.
0: No, queremos.
1: ¿Qué pasó? ¿Te acuerdas tú de un migajero que nos dijo que se enceló del y discúlpame por decirle migajero, retiro lo dicho? Un chico
0: que
1: se enceló.
0: Acción, migajera.
1: Se enceló del ¿no? amigo de su novia porque le llevó flores.
0: Oh, sí, claro, obvio,
1: ¿no?
0: obvio.
1: Entonces,
0: obvio.
1: Ese tipo de cosas a lo mejor no todos estamos para tolerar.
0: Ah, pero a ver.
1: ¿Está bien o está mal.
0: Ruidosos, quiero preguntarlo a todos ustedes. Y bueno, aquí Cami, que está la que está cerca.
1: Y aquí
0: cerca.
1: Lo vamos a dejar, Cami, y ahorita vamos a regresar.
0: Si a mí alguna persona o a tu pareja, yo como tu compañero laboral, o a tu pareja, compañera sentimental, te regalaré unas flores, te las mandara a tu casa.
1: Híjole.
0: Si me mandaran a mí unas flores, alguna compañera laboral, alguna amistad, ah, pollo, qué huele, me caes de bien, ahí están unas flores para ti. Y yo llego, mira, me regalaron esas flores, las voy a poner en el florero, nunca pongo nada y las voy a poner en el florero. De las flores secas que tengo ahí que no te gustan, las voy a quitar para poner las flores que me regalaron. Y dicen, porque eres mi best friend, mi mejor amigo, mi
1: pues
0: carnal, tal,
1: bien,
0: tal.
1: ¿No?
0: Y yo, ok, perfecto, mira, Cameron, regalaron esto, tal, tal, bla, bla. Y de pronto yo empiezo a tener una relación cordial con ella, pero cordial de amistad.
1: Y ahí eso me deja otra pregunta.
0: A ver.
1: ¿La amistad entre hombres y mujeres es solamente un cuento chino o sí existe?
0: Existe, existe.
1: Ahí se la dejo. Ahí se la
0: Vamos
1: dejo.
0: Con rolas y regresamos con eso.
1: Vámonos con rolas.
0: Porque tengo el corazón contento.
1: A ver, antes de que nos vayamos, vamos a cantar.

0: suban, arranquen el botón. Esto es Pollo Rock al Aire, Ruido Blanco FM. Ya volvemos. Queremos saber si usted es celoso, si no es celoso.
1: ¿Es la osa?
0: ¿Es la osa?
1: Súbale al volumen.
0: Arranquen el botón. ¡Au!

0: original aquí en la casa, esto que se llama Sentimiento Original. Sí, cómo no, bienvenidos sean todos ustedes este viernes rico, sabroso, arroba Ruido Blanco FM desde el gallinero Cami Rock. Estábamos hablando antes de las rolas, sí, cómo no.
1: Estábamos hablando, mis queridísimos ruidosos, pues de los propósitos de fin de año. Y sí, esto ha derivado en propósitos muy particulares.
0: Dímelo todo.
1: Y uno de ellos... Uno de ellos es el de una de mis queridísimas ruidosas que dice, este año quiero dejar de ser celosa, Cami Pollito. Sí. Porque me ha costado muchas cosas en la vida y entre ellas mi familia. Estoy enferma, estoy recibiendo apoyo, pero aún así... pues me cuesta muchísimo trabajo, ¿no? Y entonces, pues ya saben que aquí los ruidosos se manifiestan y dicen, ¿por qué no echarle leña al fuego? Yo quiero mandar los tipos de celos para que todos lo identifiquen y que no lo hagan.
0: Se libren de ellos.
1: Y pues ya hablamos acerca de los celos digitales, mi queridísimo pollito, que es cuando le das el like, el follow a las stories o con emojis o la la la. Los celos laborales, que es con los compañeros, los jefes o porque te cambiaron el horario. Los celos de amigos, que es donde nos quedamos.
0: Sí.
1: Que no te cae el amigo, que ya cambiaste. Cuando celas al amigo porque tiene amigos, pero cuando tu pareja te cela porque son sus amigos. Masculinos o femeninos, hay problemas si te celan. Pero ahora me dicen, Cami, los celos del pasado. ¿Qué pasa con eso, Pollo Rock? Cuando
0: Dímelo.
1: Te celan de tu sex, de tus recuerdos o de tus fotos viejas. ¿Qué pasa con eso?
0: Mira, te voy a decir algo. Y a mí me ha pasado con algunas parejas que de pronto, si alguna vez les platiqué algo de mi vida amorosa, cuando yo les llego a platicar algo de esa persona, me recalcan. Ah, es con la que andabas, o es con la que tal, o es con eso. Desde ahí te quedas sin ganas de poder platicar algo más, en mi caso, ¿no? No sé aquí en este punto si puedas ser amigo de tu ex o tal. Muchos dicen que sí, muchos dicen que no, no lo sé. Pero estamos hablando de amistades. También muchas parejas, hombres como mujeres, piensan que si tuviste amigos, anduviste con todos.
1: Pero más que eso, pollito, de que hayan sido tus amigas o amigos, ex, o sea, celos del pasado. Cuando existen personas que se encelan
0: Horroroso.
1: De tu pasado. O sea, ni modo que hayas llegado virgen
0: si
1: al matrimonio.
0: El pasado.
1: Ni modo que hayas llegado virgen al matrimonio. Ni modo que te juzguen
0: yo
1: por
0: sí,
1: las
0: sí.
1: parejas anteriores que tuviste,
0: claro,
1: ¿no?
0: Claro,
1: o sea,
0: es absurdo.
1: Cuando llegan esos celos del pasado... También por acá me comentan que a mí los celos imaginarios, a mí
0: me parece que son los peores.
1: A mí me pasó que yo tenía un novio que me dejó porque soñó que lo engañaba.
0: ¡No manches!
1: Soñó que lo engañaba.
0: Eso es lo peor y sobre todo ahí vamos al punto de que, no sé, si de pronto vas al mercado.
1: Sí.
0: Y tu chava o algo así siempre va al mercado y la saluda al carnicero, o la saluda al pollero, o la saluda a cualquiera... Y si son personas amenas, que de pronto la pareja diga, sobre el pollero.
1: No, pero hablamos de los celos imaginarios, de cuando...
0: Pues se imaginan
1: nuestra...
0: que andas
1: bueno,
0: con
1: sí,
0: él.
1: Se
0: claro.
1: imaginan que va a pasar algo. Tienes toda la razón, pollito. Celos tóxicos.
0: Los peores.
1: Cuando revisan tu celular.
0: Oh.
1: Cuando te piden ubicación.
0: Dios.
1: Y cuando te dicen por qué tiene contraseña.
0: ¿Por qué?
1: Mire, a mí me pasó. A mí me pasó... Una historia medio truculenta de vida. Que si yo iba al baño y me llevaba mi celular, no era para hablar por teléfono. Solo me lo llevaba. Y tenerlo que dejar en la mesa, que es costumbre que hasta el momento conservo. Tenerlo que dejar en la mesa o tenerlo que dejar ahí porque pensaban que tú ibas a ir a hablar con alguien, ¿no? O que te revisen el celular.
0: ¡Qué
1: lo
0: horror!
1: He hecho y me lo han hecho.
0: ¡Qué horror!
1: Sobre
0: ¡Ambos!
1: Todo cuando inician una plática de algo que solamente tú sabes que estaba
0: ¡Ambos!
1: En tu celular, ¿no? Que te pidan tu ubicación.
0: Peor.
1: Me lo llegaron a hacer. Y les comenté en algún momento de, ¿sabes qué? Yo vi a esta persona y me decía cuánto tiempo, exactamente con reloj en mano, cuánto no tiempo manches. Me iba a tardar en llegar a mi casa y dije, no más. Yo no cuido borrachos, yo no cuido celosos, fíjate, yo no cuido gente enojona.
0: Fíjate que dije, te voy a decir
1: no
0: algo.
1: No más.
0: Respecto a eso.
1: Me pasó, ¿eh?
0: Yo tuve una pareja ruidosos que le di las contraseñas y password de mis redes sociales, pues de mi teléfono y todo. Y cuando yo quería cambiarlas, se molestaba.
1: Sí.
0: ¿Por qué? No, pues ¿qué ahora?
1: ¿Qué escondes? ¿Qué?
0: Claro. Y ni siquiera va por ahí, ¿no? Es como esos memes, Camerón ruidosos, del que está dormido el hombre que está soñando en fútbol, tata, y la mujer está diciendo...
1: Está pensando en otra. Ella, o claro, al revés, porque al también revés, hay muchos hombres que sufren celotipia.
0: Tuve una pareja que cuando
1: no
0: nos quedamos juntos
1: me decía...
0: No todo es
1: culpa de las mujeres, ¿eh?
0: ¿Con quién soñabas? Estabas hablando y estabas diciendo cosas.
1: Estabas diciendo, Pati, te amo.
0: Pati, te amo. Patricia, pa' allá.
1: Oh, te amo, Pati.
0: Pati, pa' allá.
1: Celos disfrazados de broma.
0: Horrible.
1: El que se
0: andabas
1: hace
0: con alguien, ay, no, así,
1: el que
0: ¿no?
1: se hace el tontito,
0: el payasín
1: o la payasina, y dice es broma.
0: Ja, ja, ja, ja.
1: Pero no tanto.
0: Ay, estaba bromeando.
1: O sea, el pasivo agresivo, ¿no? El sí, que te dice, "No, sí es broma." Y ya te lanzó el dardo, ¿no?
0: Ya molestó.
1: Ya te hizo sentir mal.
0: Ah, ¿por qué vas a que no puedas ni salir? Perdón, el que no es que antes siempre fodongo o algo así y vas a salir a algún lugar y ese día te quieres arreglar, ¿por qué te vas a arreglar?
1: Y ahora
0: si siempre andas fodongo.
1: Acúsome del siguiente.
0: Dímelo, Camerock.
1: Los celos silenciosos.
0: Los de ponen jeta.
1: No te dicen nada, pero cambian con el tiempo. Y créame que es algo que a todos nos ha pasado.
0: ¿De acuerdo?
1: Porque ¿quién no ha sido celoso en esta vida?
0: Todo mundo, Cami Rock.
1: Recuerde que en Pollo Rock al aire no juzgamos, pero evidenciamos.
0: De acuerdo.
1: Y a mí me dijeron que si te arde es porque
0: por
1: es
0: algo.
1: Verdad.
0: Sí, la neta. Que ¿no? te digan, ¿por qué te defiendes cuando ni siquiera va por ahí?
1: Porque esto va a doler, pero es temprano.
0: Sí.
1: Y aquí el problema es cuando uno piensa que le están haciendo algo y empiezas a cambiar tu forma de ser. ¿Y qué pasa, Pollito Rock? Cuando eso. Empiezas a cambiar tu forma de ser y de plano ni estaba pasando nada.
0: Y echaste a perder la relación.
1: Mi madre decía, te saboteas.
0: Tú solito.
1: ¿Estás saboteando tu relación o estás saboteando
0: de acuerdo.
1: Tu trabajo, tu amistad o algo y ni siquiera estaba pasando nada, ¿no?
0: Imagínate.
1: O sea, por acá me dicen, Cami, créeme que este año el propósito de esta ruidosa yo lo comparto. Y ahora me está escribiendo un hombre, ¿eh?
0: A ver. Ajá.
1: Me está escribiendo un queridísimo ruidoso que también me dice, no digan mi nombre. Pero este año yo tampoco quiero ser celoso, porque a veces yo me he cachado revisando las redes sociales de mi pareja.
0: Imagínate,
1: y digo fuerte. Que es, entre comillas, sin intención.
0: Pero ¿qué revisa?
1: Pero estoy revisando si le dieron like, o ella le dio like, o a quién aceptó como amigo, o con quién tiene amistad ahora en redes sociales.
0: Muy mal, ¿no? Muy mal. Fíjate que luego dicen esa onda de las red flags, ¿no?
1: Sí.
0: De pronto te dan dos tres señas y, ah, qué óvole. ¿Qué miras? Tal, ¿no?
1: Y luego dice que él pensó que era mejor ser celoso que indiferente.
0: Fíjate que ayer veníamos en el transporte público, hubo una manifestación.
1: Uy, sí.
0: No podíamos llegar y venía una jovencita con su mamá y venía hablando, yo venía de chismoso, escuchando y le decía al novio, me parece que era el novio, no me vayas a dejar nunca, porque te voy a buscar. Así. Y yo decía, chal, ¿te acuerdas cómo lo diciendo, no? Así que andaba y la mamá nada más se reía, ¿no?
1: Esos eran los de broma, ¿no? Los celos
0: sí,
1: de broma.
0: Te voy a encontrar.
1: Aquí estoy.
0: Sí, no manches.
1: Hola, soy yo.
0: Y le colgaba y le volvió a marcar.
1: Y es que mire, para chale. Terminar este tema de los celos.
0: Suicídese.
1: Y resumir este tema. Yo quiero felicitar a la ruidosa y también al ruidoso que me acaba de escribir, que quieren dejar de ser celosos.
0: Claro.
1: El que quiera estar contigo va a estar.
0: Pero
1: aquí no, espérame tantito. Aquí no hay nada de que le van a mover el tapete, de que si va a conocer a alguien, de que si quiere algo más con la persona que te ama, te cuida, te respeta y está convencido de estar contigo. Los celos son una mala costumbre. Solamente tenemos que erradicar esa mala costumbre, porque no todas las personas son iguales, y menos la persona que dice amarte entrañablemente.
0: Ah, esa
1: y que de verdad quiera estar contigo.
0: La psicológica.
1: Si no quieren estar contigo, te van a dar toda la... Pero te va, espera, a gritar, te va a humillar, te va a celar a la mejor.
0: Es que no,
1: ¿quién
0: no,
1: sabe?
0: No, yo perdonen que quiero hacer un poco de polémica. O sea, siento que no es que quiera estar contigo, ¿no? Pero si es una persona que te hace daño porque es celosa...
1: No, se quede ahí.
0: Espera, por favor.
1: No lo sufra.
0: O sea, no es porque digas que quiere estar contigo. A lo mejor él quiere estar contigo, pero eso celoso te hace la vida imposible.
1: Y ya no, por eso...
0: Nel, o sea, no es lo que como tú dices.
1: Si es muy celoso...
0: Tú hablas acá tóxicamente. Diciendo,
1: si es muy celoso.
0: No, si es que se quede, pero que te trate mal.
1: Si es muy celoso y le duele, no se quede ahí. No está chido. Como dice mi amigo también, el que es migajero, no sea migajero este año.
0: Véame a mí, dice, vamos a hacer, amigo, te quiero.
1: Vamos a hacer cosas lindas y bonitas. Te va el rato, amigo, en las luchitas. No es cierto, los quiero mucho. Vámonos con uno de los últimos migajeros. Bloques. No, mira, ya va a ser el último bloque, mi ¿ya? queridísimo pollito.
0: Ya va a ser el último.
1: Ya va a ser el último.
0: Rápido el tiempo, Cameron Rock, el día de hoy.
1: Bloque del día de hoy. Yo quiero también el que es migajero, no sea migajero este año.
0: Véame a mí, dice,
1: vamos
0: es
1: a
0: cierto,
1: hacer
0: amigo, te quiero.

0: Mandaron un chorro de ¿cómo se llama? Pollito Rock de...
1: ¿De quién?
0: De de propósitos de este año. De propósitos,
1: los que no pudimos leerlos, Cami se va a comprometer hoy a contestarles en redes sociales.
0: Sí, sí. Yo les voy a contestar y créanme, aquí lo mejor, más que si los celos, que si ya no quiero comer mucho, que si
1: No respiro.
0: Que si quiero ser buen samaritano este año, que si quiero ser una buena persona. Si quiero hacer cosas chidas este año, hágalas, sea feliz, cumpla sus propósitos. Gracias por dejarme ver qué hay más allá del propósito.
1: Esa humanidad de, suya.
0: Que de quiero adelgazar o que, qué chido.
1: Fuera de eso.
0: Qué chido, fuera de eso, qué bueno que también trabajamos esta parte sentimental, ¿no,
1: Pollito? Es importante, sobre todo, ¿sabe qué? El hecho de decirle siempre, quiérase mucho, ve al espejo, dese cuenta y cuánto se ama, haga mucho ruido en su vida, siempre ruido bueno, de ese estruendoso, de ese que rompe, pero que deja huella, Camirock, ¿no? Eso es lo que tenemos que manifestarnos este año para darle crecer y sobre todo siempre, siempre sentirse muy plenos y muy felices.
0: Y por favor, dele amor a la retransmisión a partir hoy, de las 4 de la tarde el día de hoy. Hoy hicimos el ejercicio del doblete, parece que salió chulo y bonito. Y recuerde, por favor, aquí no juzgamos. Bueno, nada más tantito. Los queremos muchísimo, mi nombre es Cami Rock. Así me va a encontrar en las redes sociales. Me voy a encelar y me voy a enojar si no me sigue el
1: ahorita
0: día
1: se
0: de
1: va a
0: hoy
1: conmigo. ¿Qué estabas diciendo al aire?
0: Ay, Dios mío. Arroba Ruido Blanco FM para que también nos siga y nos cele y nos quiera mucho. Arroba Pollo Rock Música para todas sus propuestas indecorosas, porque se vienen cositas y cosotas. Y arroba Cami Rock. Así, Cami.rock en Instagram, arroba Nena Dragón, arroba Cami Rivera, para que me siga y para que me invite a los excesos de este año. Muchísimas gracias, mis queridísimos ruidosos. Pollito, esto fue Pollo Rock al aire a través de la señal de...
1: Ruido Blanco FM, lo quiero, lo amo, lo necesito, ya lo sabe, hagamos ruido juntos. Disfruta el fin de semana, nos encontramos este próximo lunes a partir de las 10 de la mañana, el cafecito adulterado, y quiero que este lunes me platique cómo le fue. Lo amo muchísimo, hagamos ruido y muchísimas gracias.
0: Adiós. Súbele el volumen y arránquele el botón.

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